0: operativo se realizó en conjunto con personal del Servicio Nacional para la Prevención y Rehabilitación del Consumo de Drogas y Alcohol, SENDA, e incluyó 98 controles y 59 pruebas de detección, de las cuales 49 fueron de alcotest y 7 de narcotest. A raíz de estos controles resultaron 4 personas detenidas y 49 infracciones al tránsito por faltas a la normativa vial. Así hemos realizado una nueva edición de Modo Noticias a la Hora. Quédese con nosotros, luego hay más informaciones.
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0: La encuesta Criteria devela el peor momento de CAS desde que asumió. 52% cree que Chile retrocede. El panorama es aún más adverso en la evaluación sobre la capacidad del Ejecutivo para generar empleo. Un 45% percibe improvisación en esta materia, menos 15 puntos más que en junio. El sondeo realizado entre el 3 y 4 de septiembre, mediante un panel online, mostró que un 38% de los consultados atribuye directamente al Ejecutivo la responsabilidad del momento económico que atraviesa Chile, 8 puntos más que en abril. La encuesta Academ señala que un 40% considera a Argentina un enemigo de Chile y un 36% lo ve como un aliado. La percepción respecto de la soberanía también mostró cifras significativas. De acuerdo con el estudio, un 71% estima que Argentina no respeta la soberanía chilena y que mantiene pretensiones territoriales sobre el Estrecho de Magallanes. Así lo reveló la última edición de Plaza Pública Academ, que mostró que un 40% identifica a Argentina como un enemigo. El sondeo también consultó por la forma en que el presidente José Antonio Kast enfrentó la reciente controversia relacionada con este tema. Un 47% consideró que el mandatario manejó mal la situación, mientras que un 44% evaluó positivamente su actuación. Así hemos revisado una nueva edición de Modo Noticias a la Hora. Quédese con nosotros, luego hay más informaciones.
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éxito con historia. Los Temerarios es un grupo mexicano que inició su carrera musical en el año 1977. Dos de sus integrantes son los hermanos Adolfo y Gustavo Ángel. Durante años nos han deleitado con hermosas canciones como esta que comenzamos a escuchar. ¿Por qué te conocí? Los Temerarios.

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5: Un tema muy popular por aquellos años. Captain Antonio. 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

Destacamos ahora a Juan Bautista Conca Moya, conocido artísticamente como Juan Bau, cantante español de canción melódica y pop. Nació un 24 de diciembre del año 1948 en Aldaya, España. Del año 1976 recordamos esta canción, La Estrella de David.

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0: Así avanzamos minuto a minuto, éxito tras éxito. 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

0: Un éxito con historia. En el año 1995, el grupo mexicano Guardianes del Amor lanzó el disco Camino al Cielo, donde destacaron canciones como Corazón Romántico, Para que no me olvides, y esta, Ya lo sé todo.
1: Hola.

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El alcalde de Providencia, Jaime Belolio, de la UDI, abordó la batalla cultural que planteó el presidente argentino Javier Milei en el marco del Foro Madrid, celebrado en Santiago, y analizó el rol del mandatario José Antonio Kast en la conducción del gobierno en la derecha. El jefe comunal instó a priorizar acuerdos de largo plazo y no atrincherarse, esto después de firmar una carta en conjunto con el alcalde Tomás Vodanovich, en la que proponen construir acuerdos en Chile para los próximos 30 años. El alcalde de San Bernardo, Christopher White, confirmó que el presidente José Antonio Kast lo acompañará el próximo 17 de septiembre en el desfile de fiestas patrias en el que planeaban asesinarlo. La revelación del plan de asesinato del jefe comunal, revelado junto a la detención de Juan Flores, alias el Indio Juan, ha generado bastante preocupación, especialmente porque son más de 50 alcaldes los que han recibido distintos tipos de amenazas en los últimos años. Por ello, White se reunió con el presidente Kast durante la semana y en una entrevista confirmó que el mandatario lo acompañará en la ceremonia del 17 de septiembre. Así hemos revisado una nueva edición de Modo Noticias a la Hora. Quédese con nosotros, luego revisamos más informaciones.

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Con una concurrencia de miles de asistentes, se desarrolló el domingo en las calles de Santiago la tradicional romería hacia el Cementerio General, en el marco de las actividades de conmemoración del golpe de Estado de 1973. La movilización reunió a diversas organizaciones sociales y políticas en un trayecto que generó modificaciones en el flujo vehicular en la capital. La convocatoria fue impulsada por militantes del Frente Amplio, el Partido Comunista y agrupaciones de derechos humanos, quienes marcharon con destino al memorial del Cementerio General, donde se contemplaron actos de homenaje y diversas actividades culturales para recordar a las víctimas de la dictadura de Augusto Pinochet. El militante histórico socialista, ex timonel de la colectividad y expresidente del Senado, Camilo Escalona, fue homenajeado el domingo en el Salón de Honor del Congreso Nacional, ceremonia oficiada por la ex subsecretaria Nicole Cardoch. La instancia contó con discurso de la presidenta del Senado, Paulina Núñez, de la bancada de senadores y diputados socialistas, alcaldes, la familia de Camilo Escalona y también sentidas palabras de la expresidenta de la República, Michelle Bachelet. La exmandataria destacó que la partida de Camilo deja un vacío profundo en el socialismo chileno, en quienes tuvimos el privilegio de conocerlo y trabajar junto a él para construir un Chile mejor, y de todas las personas que creen en la democracia. Así hemos revisado una nueva edición de Modo Noticias a la Hora. Luego hay más informaciones.

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La PDI desbarató un recinto clandestino en la comuna de Arauco, región del Biobío, que organizaba peleas de gallos y apuestas ilegales. El operativo que dejó 54 personas detenidas y 84 ejemplares rescatados. El procedimiento fue llevado a cabo por la Fiscalía y la Brigada Investigadora de Delitos contra el Medio Ambiente y Patrimonio Cultural, MIDEMA, en el marco de una investigación por maltrato animal asociadas a estas actividades. Cuatro sujetos acusados de integrar una banda criminal dedicada al robo en lugar no habitado e infringir la ley de armas de fuego fueron detenidos en la comuna de Colina en el marco de la denominada Operación La Cacería de la PDI. El operativo responde a una investigación de larga data por el robo de un arsenal de armas desde una parcela ubicada en la comuna, perpetrado en septiembre de 2024. Las primeras capturas del procedimiento permitieron individualizar y posicionar a estos cuatro nuevos blancos investigativos dentro de la estructura criminal. Los sujetos fueron capturados en distintos allanamientos, en lo que también se incautaron armas de fantasía que presuntamente fueron utilizadas en múltiples delitos, además de cinco teléfonos celulares que serán sometidos a peritajes para extraer información relacionada con otros miembros de la banda. Así hemos revisado una nueva edición de Modo Noticias a la Hora. Luego, más informaciones.

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El Senado retomará el martes la tramitación del proyecto de ley de Sala Cura Universal, luego que a inicio del mes se postergaran por incidentes en las tribunas y tensos intercambios entre los parlamentarios. La situación ocurrió el 1 de septiembre cuando trabajadoras de la Junta Nacional de Jardines Infantiles Junji interrumpieron las intervenciones en el hemiciclo, lo que obligó a carabineros a retirarlas del lugar. Con ello, la Cámara Alta dejó pendiente una parte de las votaciones de las enmiendas introducidas al texto durante su paso por las comisiones de Hacienda y Educación. De cara a la discusión legislativa, el senador del Partido Socialista, Juan Luis Castro, emplazó al gobierno y al oficialismo a tramitarlo sin que haya letra chica para favorecer al empresariado. Cuatro personas fueron detenidas por conducir bajo los efectos del alcohol y sustancias psicotrópicas en medio de fiscalizaciones vehiculares que Carabineros efectuó en la comuna de Curacaví. El operativo se realizó en conjunto con personal del Servicio Nacional para la Prevención y Rehabilitación del Consumo de Drogas y Alcohol Senda e incluyó 98 controles y 59 pruebas de detección, de las cuales 49 fueron de alcotest y 7 de narcotest. A raíz de estos controles resultaron 4 personas detenidas y 49 infracciones al tránsito por faltas a la normativa vial. Así hemos realizado una nueva edición de Modo Noticias a la Hora. Quédese con nosotros, luego hay más informaciones.

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1: 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Roy Orbison.

La encuesta Criteria devela el peor momento de Kast desde que asumió. 52% cree que Chile retrocede. El panorama es aún más adverso en la evaluación sobre la capacidad del Ejecutivo para generar empleo. Un 45% percibe improvisación en esta materia, menos 15 puntos más que en junio. El sondeo realizado entre el 3 y 4 de septiembre, mediante un panel online, mostró que un 38% de los consultados atribuye directamente al Ejecutivo la responsabilidad del momento económico que atraviesa Chile, 8 puntos más que en abril. La encuesta Academ señala que un 40% considera a Argentina un enemigo de Chile y un 36% lo ve como un aliado. La percepción respecto de la soberanía también mostró cifras significativas. De acuerdo con el estudio, un 71% estima que Argentina no respeta la soberanía chilena y que mantiene pretensiones territoriales sobre el Estrecho de Magallanes. Así lo reveló la última edición de Plaza Pública Academ, que mostró que un 40% identifica a Argentina como un enemigo. El sondeo también consultó por la forma en que el presidente José Antonio Kast enfrentó la reciente controversia relacionada con este tema. Un 47% consideró que el mandatario manejó mal la situación, mientras que un 44% evaluó positivamente su actuación. Así hemos revisado una nueva edición de Modo Noticias a la Hora. Quédese con nosotros, luego hay más informaciones.

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1: Escuchamos la música de Cristina Aguilera.

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El alcalde de Providencia, Jaime Belolio, de la UDI, abordó la batalla cultural que planteó el presidente argentino Javier Milei en el marco del Foro Madrid, celebrado en Santiago, y analizó el rol del mandatario José Antonio Kast en la conducción del gobierno en la derecha. El jefe comunal instó a priorizar acuerdos de largo plazo y no atrincherarse, esto después de firmar una carta en conjunto con el alcalde Tomás Vodanovich, en la que proponen construir acuerdos en Chile para los próximos 30 años. El alcalde de San Bernardo, Christopher White, confirmó que el presidente José Antonio Kast lo acompañará el próximo 17 de septiembre en el desfile de fiestas patrias en el que planeaban asesinarlo. La revelación del plan de asesinato del jefe comunal, revelado junto a la detención de Juan Flores, alias el Indio Juan, ha generado bastante preocupación, especialmente porque son más de 50 alcaldes los que han recibido distintos tipos de amenazas en los últimos años. Por ello, White se reunió con el presidente Kast durante la semana y en una entrevista confirmó que el mandatario lo acompañará en la ceremonia del 17 de septiembre. Así hemos revisado una nueva edición de Modo Noticias a la Hora. Quédese con nosotros, luego revisamos más informaciones.

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Uy, con este tema que ya podríamos decir que desde el ayer te saludamos. ¿Cómo están ustedes? Todos bienvenidos. Me imagino que despertaron con buen ánimo. Como siempre le hemos indicado, para un buen día hay que tener buen ánimo. Bienvenidos a esta tu mañana entretenida, como siempre aquí en tu radio Entre Olas, donde vamos a tener temas muy buenísimos, ¿eh? Vamos a estar hablando de las frutas y verduras. Uy, vamos a hablar de un sinfín de cosas. Así que bienvenidos a esta tu mañana entretenida.

Oye, yo creo que no reconoció los primeros acordes, ¿eh? Porque está como un poquito más moderna aquel tema musical del ayer y del recuerdo que queremos también a esta hora de la mañana tener. 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

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Oye, tengo una invitación para ir a comer rico y barato. Barato, económico, rico. Oh, lo va a pasar fantástico. Mire, regresando de este tema de Mole Fuerte, le cuento. Continuamos en esta tu mañana entretenida aquí en tu radio Entre Olas.

Uy, así lo vamos a re bien en esta invitación que tengo para usted, ¿eh? Gran Anticuchada, Fonda Bomberos. Hoy va a pasar, pero espectacular. 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Sábado 12 de septiembre, 12:30 horas. Habrán ricos anticuchos, empanadas, choripanes y bebidas. ¡Uy, qué rica la empanadita, choripanes! ¡Wow! ¡Bebidas! Ya lo sabes, Gran Anticuchada, Fondo Bomberos, primera compañía de Pichilemu, sábado 12 de septiembre desde las 12:30 horas. También habrá para los más pequeñitos de la casa juegos inflables. ¿Ah? Así que ven a colaborar con la primera compañía de bomberos de Pichilemu. Ven a colaborar para este 18 de septiembre. Pasar fiestas patrias anticipaditas, porque el 18 de septiembre, o sea, las fiestas patrias se viven en la primera compañía de bomberos de Pichilemu, pero este sábado, este próximo sábado, pues sí, pues, este sábado que viene, sábado 12 de septiembre, vive esta anticuchada en la Fonda de Bomberos, primera compañía de Pichilemu. Qué rico, me voy a comer un empanado, un choripán, me voy a tomarme ahí una bebidita y más encima unos dos anticuchos. Ya, voy a ir a comer poquito ese día, poquito. Así que vamos a colaborar, dejemos ahí en la casita, cerrar la cocina y nos vamos a colaborar porque todo es económico y comes rico y está hecho con mucho cariño. Y así también, bueno, podemos estar junto a la primera compañía de bomberos de Pichilemu, que nos necesita ahora, pues a la inversa. Ahora nosotros estamos junto a ellos.

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Bueno, señoras y señores, continuamos. Dijimos que íbamos a hablar de las frutas y verduras en el día de hoy, ¿no es cierto? Vamos a hablar de la alimentación, que está conformada por diversos elementos, como el lugar geográfico, sí, pues no, en todos lados no se produce lo mismo, la cultura. Importante, cuando hay una cultura distinta en cada sector, se producen ciertas, en este caso, frutas y verduras, que es lo que vamos a hablar. Bueno, hay una variedad disponible, ¿ah? Bueno, pero para conocer estas propiedades específicas para nuestra salud, una herramienta de gran utilidad es identificar los nutrientes predominantes se relacionan con los colores de los vegetales y las frutas. Sí, ¿sabía usted que nuestros sentidos como la vista, el olfato, el gusto, el tacto, también no son un tremendo apoyo para realizar la selección más certero de las frutas y verduras? ¿Usted nunca ha tomado ahí una lechuga para ver si, no está tiernecita, o una fruta no, está muy madura, menos madura? Siempre estamos ahí buscando, o el color, no, que se nota que está machucada, no, que se nota que está muy, no sé, la hoja muy seca, es seca, etcétera. Siempre andamos buscando algo para elegir la correcta, la que a usted le gusta y que le parece que está muchísimo mejor. Bueno, vamos a saber entonces qué nos proporcionan las frutas y verduras dependiendo del color, porque allí varían sus nutrientes, y eso lo vamos a conocer después de la música. Ya dimos la introducción.

ay, ay, qué energía nos trae. La energía también nos da la fruta y verdura. Sí, por las frutas y verduras, por supuesto que nos dan mucha energía. Los colores intensos de esta fruta y verdura no solo lo hacen un alimento más atractivo, que entra por nuestros sentidos, sino que también presenta pigmentos naturales que actúan como defensas en el cuerpo. Estos compuestos llamados fitoquímicos, sustancias naturales presentes en las plantas vegetales y frutas que contribuyen a su protección, ayudan a preservar las células, fortalecer el sistema inmunológico y al mismo tiempo

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Ay, señor. Hoy estábamos con el tema de la fruta y la verdura, pues. Estábamos ya con el color rojo, el amarillo, el naranja, y ahora nos vamos al verde, que es uno de los colores que más se puede encontrar, sobre todo las verduras. Principalmente está compuesto por la clorofila y pigmentos como la luteína y la zeaxantina, que forman parte del grupo de xantofilas. Estos compuestos presentes en vegetales de hoja verde como las espinacas, las acelgas, el brócoli, protegen los ojos frente a la luz azul y ayuda a prevenir la degeneración macular, enfermedad que afecta la visión central. La clorofila también favorece la desintoxicación del organismo y la salud celular. Consumir vegetales verdes de forma regular contribuye a mejorar la salud hepática, mantener el equilibrio ácido-base del cuerpo y promover, por supuesto, el rendimiento metabólico. El azul y el morado, las moras, los berries, todo eso, dice que como las uvas, las moras, arándanos, berenjenas también, pues, deben su totalidad a las tonalidad a las antocianinas, potentes antioxidantes que combaten el estrés oxidativo. También contienen resveratrol, otro compuesto vegetal con posibles efectos protectores para el corazón y el cerebro. Bueno, el consumo dice que se asocia a la prevención de enfermedades neurodegenerativas y la mejoría de la memoria, además de ejercer un efecto antiinflamatorio que favorece la salud en general. Todos los berries ayudan con el tema de la memoria. Y el blanco, que trae alicina, apoya la función inmunológica y cardiovascular. ¡Excelente! Entonces ahora no da lo mismo comprar frutas y verduras de cualquier color, sino que potenciar lo que usted necesita.

Continuamos en esta mañana, continuamos saludando a nuestra Nicolás de Tolentino. Nicolás de Tolentino, para la comuna de la Estrella va este saludo, ¿eh? Ellos tienen su santo patrono, que es Nicolás de Tolentino. Así que para la Estrella les saludamos en esta jornada y de ahí les vamos a estar contando quién es Nicolás. A todos los Nicolás, por supuesto, también les saludamos. Pero ¿quién era Nicolás de Tolentino? Se lo vamos a contar.

Hoy vamos a felicitar nuevamente a todos los que llevan el nombre de Nicolás. Nicolás, yo conozco a varios Nicolás, ¿ah? Así que para todos ellos va mi saludo en este día. Oye, pero ¿quién es Nicolás de Tolentino? ¿Quién fue Nicolás de Tolentino? Dice que fue un fraile y sacerdote católico italiano del siglo XIII, conocido por ser el primer santo de la Orden de San Agustín. Nació en 1242 en Italia, en un pueblo de San Angelo en Pontano, y que ingresó a la Orden de los Agustinos de la Juventud y pasó la mayor parte de su vida en la ciudad de Tolentino. Destacó su profunda vida de oración, ayuno, humildad y cercanía con los pobres y enfermos. Falleció el 10 de septiembre de 1305 y fue canonizado en 1446. Buenísima. Y conocer un poquito más de la historia de quien nos recuerda hoy el santoral católico que celebramos a Nicolás de Tolentino. Así que muchas, pero muchísimas felicidades para Nicolás.

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importante en la intuición. Ahí quizá el tema que vamos a tratar más adelante tenga relación con la intuición, porque vamos a hablar del significado de soñar con animales. ¿Ha soñado alguna vez usted con algún animalito? Ah, y el, bueno, ahí lo vamos a estar contando, digamos, varios detalles de cuando uno sueña con animales, y sobre todo también si usted sueña con animales y sueña con alguna persona que no está ya presente, esa persona no está junto a nosotros, solamente en nuestro corazón, y está presente en ese sueño, ¿sabe usted que tiene un significado bien especial? Ahí se lo vamos a contar en un ratito más, aquí en Tu Mañana Entretenida, por supuesto.

¿Usted se acordaba de este Ucachaca? ¿Se acordaba? Sí. Ay, qué bueno, tiene buena memoria. Es que fue famoso este Ucachaca. 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

0: Nadie, que estuvo bueno ese Lucas Chaca, buenísimo. ¿Usted se acordaba de Lucas Chaca? Qué bueno. A lo mejor no se acordaba del nombre, pero ahora escuchando la canción, ¿se acordaba cuando usted bailaba Lucas Chaca? Estuvo tan famoso en el tiempo como de esas H Bahía. Por ahí estuvo famoso este Lucas Chaca. 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Continuamos nuestro camino aquí en Tu Mañana Entretenida, por supuesto.
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Hoy está llegando ya los días con más calorcito, los días más hermosos, maravillosos. Uno siente como que el aire ha cambiado, ¿no? Uno siente como que ya ve más colorido, más claridad de los rayos solares. O sea, realmente es maravilloso tener la oportunidad de ver ahí esa naturaleza que ya se poco a poco se está haciendo notar. Maravilloso. Hoy la temperatura máxima 13 grados. Mañana recuerde el viernes, mañana viernes, tendremos mínima 10, máxima 13 y tendremos estos chubasquitos de la madrugada van a durar hasta la mañana. Después en la tarde estaremos con nublado y en la noche nubosidad parcial. Chubasquitos débiles. Esto va a ser en toda la región de O'Higgins, decía por ahí el pronóstico del tiempo. Chubascos débiles hoy por la madrugada y continuarán por la mañanita. El sábado 12, mínima 6, máxima 16, sube la temperatura con los cielos completamente despejados. Y el domingo 13, mínima 6, máxima 16, nubosidad parcial, nos indica el pronóstico del tiempo.

Oye, todo empieza con algo, pero todo también termina con algo, ¿eh? Y estamos finalizando nosotros esta tu mañana entretenida. Como siempre, agradeciendo a ustedes su sintonía. Gracias, gracias a todos y cada uno de ustedes. Y por supuesto, Dios mediante, mañana estaremos nuevamente junto a ustedes. Gracias por acompañarnos, gracias por día a día estar y preferir tu radio Entrégola. Y hasta tu mañana entretenida, que siempre tiene muchas cosillas por ahí, locura. De todo un poquito y que esperamos sea muy grata para usted, ¿eh? Y nos vamos a despedir con un tema maravilloso, se llama Un Paso Hoy. Hoy ya tiene que estar contento, feliz, señora, señor, jóvenes, niños, tienen que estar muy contentos porque un nuevo día, un nuevo paso. Gracias. Oh,

0: pero qué corta se nos hizo la mañana. 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

0: Buenas tardes y bienvenidos a Síntesis Informativa aquí en su radio Entre Olas. Ya estamos listos y dispuestos para conocer las informaciones. Gentileza y colaboración de los diarios electrónicos pichilemonews.cl, Expreso de la Costa.cl y Diario El Marino.cl. También conoceremos informaciones del ámbito nacional. A través de la señal 93.1 en Pichilemu, 93.7 Navidad, ambas frecuencias y señales cubriendo la provincia Cardenal Caro. También estaremos a través de www.entreolas.cl, nuestra señal para Chile y el mundo. Comunícate con Radio Entre Olas, llámanos al 722-84-2725. 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También, si usted desea publicar derechos, cualquiera sean estos derechos, nos puedes escribir un correo electrónico a publicidadentreolasfm@gmail.com. Reitero, publicidadentreolasfm@gmail.com. Comienza Síntesis Informativa aquí en su radio Entre Olas en la presente jornada, jueves 10 de septiembre de este año 2026.
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Comenzamos a revisar las informaciones aquí en Síntesis Informativa de su radio Entre Olas.

Compartimos las informaciones, las dos caras del vinco Fodiche, ¿eh? Del fiscal emblema, entre comillas, a enredarse los tentáculos del crimen organizado, ¿eh? Nos dice que, de perseguidor a investigador, ex fiscal Vinco Fodich Andrade, una de las figuras visibles de la primera generación del Ministerio Público, quedó definido en una causa por secuestro extorsivo que también alcanzó a funcionarios de la PDI. Su nombre ya aparecía bajo la lupa en la Fiscalía Supraterritorial por una trama de lavado de activos ligada a una casa de cambio de la que es socio. A eso se suma otro cruce inquietante: como abogado privado representa a un integrante de la cúpula del clan Chen, cuya investigación ya había conectado a dos de los detenidos en la nueva causa.

Bueno, y el senador Flores dice que política económica del gobierno le parece del terror, pero aprueba medidas para la vivienda. El senador Iván Flores, DC, conversó en la mañana de hoy jueves con Juan Manuel Astorga en el programa Ahora es Cuando de Radio Infinita, donde hizo un análisis del gobierno, mostrándose en contra de sus políticas económicas, aunque aprobando de cierta manera las medidas que apuntan a la vivienda. En este espacio, el parlamentario señaló que la política económica que el Ministerio de Hacienda está llevando adelante me parece de verdad del terror. En esta línea destacó que mi opinión es que hay que ser austeros. No nos comimos las reservas. Hay distintas razones para explicar aquello, pero no podemos ser suicidas. A raíz de lo anterior, apuntó al ministro Jorge Quirós, indicando que lo que está haciendo el Ministerio de Hacienda no es escuchar a nadie. Consultado de la forma al mercado de capitales representa al Ejecutivo en esta semana, Flores dijo que me parece que el FOGAES apunta en el sentido correcto. Ahora 30.000 subsidios se ve en una cifra grande, pero no sé si va a mover la aguja en materia de reactivación económica en el mundo de la construcción. Ahora que es bueno, aseguró. Dicho esto, remarcó lo que significa el estímulo a la adquisición de la vivienda y la construcción de vivienda es mucho mejor que lo que venía en la ley de reconstrucción.

0: Operación Ámsterdam, al banquillo acusan a carabineros de inventar denuncia para indagar dispensarios de cannabis. Un inesperado vuelco amenaza con remecer los cimientos de la denominada Operación Imperio Ámsterdam, en que se detuvo a más de 40 personas en todo el país, incluido el chico reality Camilo Huerta, por el supuesto tráfico de marihuana a través de dispensarios. Y es que el juzgado de garantía de Coyhai, que acaba de declarar admisible, según tuvo acceso Mega Investiga, una querella que acusa que la investigación habría comenzado a partir de una denuncia inexistente, construida mediante declaraciones que su supuesto autor asegura no haber realizado. La acción fue presentada por Williams Vázquez Martínez, director de la Corporación Medicinal Regional Dispensario Patagonia, y va dirigida contra quienes resultan responsables del presunto delito de falsificación de instrumento público cometido por empleados públicos. En el relato de los hechos, el querellante, quien apunta a personal de carabineros y a la propia Fiscalía Regional de Aysén, que dirige la mega indagatoria. La admisibilidad de la querella abre una nueva investigación penal y obliga al Ministerio Público a revisar el origen de una de sus operaciones más mediáticas. El asunto también quedó en manos del fiscal nacional Ángel Valencia, quien deberá resolver una solicitud para designar a un fiscal regional distinto al de Aysén, ya que Hernán Libendinsky, jefe regional del Ministerio Público de esa zona, de ser ciertas estas observaciones, podría ser foco de las imputaciones.
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0: Bueno, ya hay repercusiones sobre el aumento del precio de los combustibles. Camioneros, tras la nueva alza del diésel, estamos absorbiendo todos los costos. Tras la nueva alza de 89 pesos por litro del diésel, la Confederación Nacional de Dueños de Camiones de Chile, CNDC, declaró que el transporte de carga está absorbiendo todos los costos de los continuos aumentos de precio de los combustibles. El presidente de la CNDC, Pedro Araya, afirmó que es mala noticia porque son nuevos aumentos de los precios. Si bien es cierto, su aplicación fue anunciada en agosto, el impacto es perjudicial para el transporte de carga y por extensión para la cadena logística. Estamos absorbiendo todos los costos. Si fuera por traspasar directamente el mayor precio a la tarifa de fletes, la dificultad sería menor, pero no todos los generadores de carga, nuestros clientes, lo han hecho, y algunos no lo hacen en los porcentajes suficientes, añadió. Araya recordó que en agosto se concretó la primera de estas alzas de casi 100 pesos por litro. En ese entonces, el ministro de Hacienda, Jorge Quiroz, señaló que era parte del aumento escalonado para llegar a un total de 250 pesos por litro en el diésel. Sin embargo, con el alza actual, el mayor costo es de 50% respecto al valor que había en marzo. En el recuento desde la segunda quincena de marzo, cuando este combustible costaba unos 900 pesos el litro, el precio ha tenido variaciones notables, incluidas bajas que lo acercaron a los 1.200 pesos por litro, lo que hizo albergar esperanzas de menores precios. Este panorama se revirtió, según el gobierno, porque si bien el precio internacional del crudo es una parte del problema, la salida de varias e importantes refinerías en el mundo explica el contexto actual, agregó. Por lo mismo, Araya manifestó su preocupación debido a que estos aumentos continuos van dejando fuera del mercado a las pequeñas empresas del sector que no tienen caja para afrontar dicho escenario. Además, afirmó que el IPC de 0,6% de agosto tendrá un efecto de cadena en los costos directos de y logísticos, porque la mayor inflación aumentará los precios de repuestos, deudas en UF por adquisición de camiones y equipos y lubricantes, entre otros.
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Continuamos con las informaciones aquí en Síntesis Informativa. Registro de vándalos. Gobierno se abre a crear dos nóminas y cede en pérdida de beneficios sociales. El gobierno del presidente José Antonio Kast se abrió a realizar modificaciones al Registro Nacional de Actos Vandálicos e Incivilidades, 3 meses después de ser anunciado por el mandatario el 1 de junio. Según se consignó en el cambio principal a la iniciativa, es que la nómina se dividirá en dos independientes. Por una parte, está el Registro Nacional de Actos Vandálicos, enfocado en quienes cometan delitos, y por otra, el Registro Nacional de Incivilidades para aquellas infracciones de menor gravedad. Según señaló el subsecretario del Interior, Máximo Pavés, al citado medio, las indicaciones presentadas por el gobierno dicen relación con aquellos elementos planteados en la discusión en general por distintos actores y también por lo que han ido solicitando los parlamentarios del oficialismo, que han mostrado disposición de avanzar, pero tomando ciertos resguardos, fundamentalmente en el contexto de la proporcionalidad. Agregó que la idea de separar las nóminas en dos registros obedece al mismo concepto, que es virtud de la sanción impuesta, se puede distinguir a aquellas personas que están en el registro de actos más graves, de vándalos, y un registro de actos de incivilidad. Eso es una muestra de la proporcionalidad que buscamos, que ha sido un tema demandado. Además de la creación de dos registros, el Ejecutivo eliminó la pérdida de beneficios sociales para aquellos que ingresen a la nómina, lo que previamente había sido criticado por la oposición. Por ejemplo, la suspensión de la pensión garantizada universal PGU y restricciones para acceder a subsidios habitacionales son dos medidas eliminadas del proyecto. Sin embargo, la pérdida de la gratuidad para acceder a la educación superior no se eliminó, sino que se limitó solo a aquellos que integren el registro de actos vandálicos. En el caso de la gratuidad hay un análisis distinto, porque nosotros creemos que para los delitos más graves, que no es el caso del proyecto Escuela Protegida, sí nos parece que es un disuasivo correcto y que el Ejecutivo está por mantener a esa espera de la votación de los señores parlamentarios, según agregó. Bueno, y la Subsecretaría de Derechos Humanos ordena eliminar a Bernarda Vera del registro de desaparecidos. A través de una resolución publicada en el Diario Oficial de la Subsecretaría de Derechos Humanos, ordenó eliminar a Bernarda Vera Contardo del registro de personas ausentes por desaparición forzada, quien hace 5 décadas figuraba como víctima de desaparición forzada durante la dictadura. Esto luego de que en julio pasado exámenes de ADN confirmaran que una mujer detectada viviendo en Argentina era la militante del MIR, quien figuraba como desaparecida desde 1973. La publicación señala que mediante el oficio de julio pasado, el ministro de En Visita Extraordinaria, Álvaro Mesa Latorre, se informa que doña Bernarda Rosalba Vera Contardo se encuentra con vida y residiendo en la República de Argentina y que no fue secuestrada ni tampoco falleció producto del ataque de terceros. Ahí también se da instrucción de revisar los antecedentes relacionados con el beneficio otorgado a Claudia Cecilia Rey Vera, hija de Bernarda Vera. Ante esto, se resuelve su cancelación en el registro de personas ausentes por desaparición forzada y comunicar la decisión al Servicio de Registro Civil e Identificación para proceder a aquello.

Continuamos con las informaciones aquí en síntesis informativa de su radio Entre Olas. Bueno, la prueba PISA, Chile lidera ranking latinoamericano, pero rendimiento no deja de caer. Los resultados de PISA 2025 volvieron a poner en la educación en el centro del debate educativo. El informe de la Organización para la Cooperación y Desarrollo Económicos, OCDE, publicado el martes recién pasado, mostró que el rendimiento de los jóvenes alcanzó sus niveles más bajos registrados en matemática y lectura entre los países del organismo. La novena edición de PISA evalúa a más de 760.000 estudiantes en 91 países y economías, buscando medir qué saben y qué pueden hacer los alumnos para aplicar sus conocimientos a situaciones de la vida real en áreas como ciencias, lectura y matemáticas. A diferencia del CIMSE, que evalúa aprendizajes vinculados a currículum nacional, y la PAES, cuya función es la de selección para la educación superior, PISA no busca establecer consecuencias académicas individuales, sino que comparar el desempeño de los sistemas educativos a partir de muestras representativas de estudiantes. En Chile, los resultados también mostraron retrocesos. El país obtuvo 403 puntos en matemática, 436 en lectura y 442 en ciencias. Respecto al año 2022, las dos primeras áreas registraron bajas. O sea, nos referimos a matemáticas y lectura, bajas en 9 en matemática y 12 en lectura respectivamente. Mientras ciencias se mantuvo prácticamente estable. Pese a la caída, Chile continúa entre los países latinoamericanos con mejores resultados. El informe de OCDE plantea que el retroceso no responde a una sola causa, sino a una combinación de factores. Entre ellos, menciona las secuelas de la pandemia sobre el aprendizaje, el deterioro del clima en las salas de clases, las distracciones por el uso de dispositivos digitales y cambios en los hábitos de lectura. La pandemia, en ese sentido, habría profundizado el deterioro que ya se venía observando antes del 2020. Para Héctor Andrés Rojas, jefe de carrera de Pedagogía en Lenguaje y Comunicación de la Universidad de O'Higgins y especialista en literatura chilena y latinoamericana, la pandemia ayuda a explicar parte del retroceso, pero no basta para entender el escenario actual. Los resultados de la última prueba PISA muestran una caída generalizada de entre 14 y 15 puntos en los países participantes, probablemente asociada a factores globales como el impacto de la pandemia en la experiencia educativa. Chile no es la excepción, aunque su descenso fue levemente menor al promedio. El académico plantea que la comprensión lectora debe entenderse como un fenómeno amplio, donde intervienen aspectos pedagógicos, culturales y estructurales. La comprensión lectora es un fenómeno multidimensional. Está relacionado con el valor social que le atribuimos a la lectura. La diversidad de las estrategias con que se enseña y la posibilidad de leer con distintos propósitos.

0: Bueno, y el corte de la ruta I-45, esta ruta que es el trayecto a Termas del Flaco, está entre la ilegalidad administrativa y la pugna por la transitabilidad. Lo que comenzó el pasado 16 de julio como una medida preventiva tras los frentes de mal tiempo, se ha transformado en un conflicto legal y administrativo. La Delegación Presidencial Provincial de Conchagua mantiene un corte total del tránsito en el kilómetro 35 de la ruta I-45, vía clave que conecta San Fernando con el histórico balneario de Termas del Flaco, sin haber cumplido con la exigencia legal de publicar la resolución en el Diario Oficial, vulnerando así los plazos establecidos por la normativa chilena. Cabe recordar que la ruta I-45, que serpentea junto a la cordillera, se ha convertido en el escenario de una silenciosa discrepancia entre la transitabilidad real y las decisiones administrativas. Mientras vecinos y amantes de la montaña insisten en la viabilidad de abrir el camino, la autoridad mantiene el bloqueo oficial fundamentado en evaluaciones de riesgo. La tensión del conflicto no se vive en el punto del bloqueo, sino kilómetros más arriba. Los antecedentes técnicos del MOP Vialidad identificaban 6 puntos de alta afectación entre los kilómetros 43,1 y 68,0. No obstante, el registro fotográfico y descriptivo de la última semana de agosto muestra que, a pesar de los daños, ninguno de estos sectores presentaba una interrupción física total que impidiera el paso de vehículos, según datos e imágenes proporcionadas por lugareños. Kilómetro 43,1 y kilómetro 45,4. En el primero se observa un badén intervenido con material pétreo, mientras que en el segundo un curso de agua cruza arrastrando sedimentos. Pese al escurrimiento, ambos sectores se mantienen transitables. El kilómetro 61,8 y kilómetro 62,0, la Correana, presenta erosión de badén y una superficie irregular con abundante material granular. En la Correana aún persiste el flujo de agua, pero el paso vehicular sigue habilitado y operativo. En el kilómetro 66,7 la erosión afectó el badén y la estructura del drenaje acumula piedras y escurrimiento de agua, aunque sin perder la conectividad. El kilómetro 68,0 Tres Lomas es el punto más complejo. Vialidad alertó sobre la pérdida de camino por activación de quebrada. La realidad visual muestra un escenario severo, material de arrastre, agua cruzando con fuerza y la pérdida aproximadamente de 100 metros de plataformas. Sin embargo, la evidencia fotográfica captura a un vehículo cruzando el sector con éxito a través de un bypass provisorio, confirmando que el paso no está absolutamente imposibilitado. Frente a las inquietudes sobre la vigencia de la medida, el delegado provincial Mauricio Donoso Pavés señaló que la emergencia continúa plenamente activa. Las condiciones de riesgo no han cesado. Por el contrario, se han agravado debido a la actividad de quebradas, remociones de mesa y borrado de caminos entre los kilómetros 41 y 70. Hay sectores donde la calzada se perdió por completo, como ocurre en el kilómetro 68, además de presentar badenes suspendidos en el aire y cauces de agua desviados directamente sobre la ruta. No se busca vulnerar la libertad de tránsito garantizada por la Constitución, sino proteger la vida y la integridad de las personas en una situación de evidente anormalidad. Intentar transitar por este tramo sin vehículo 4x4, sin experiencia de alta montaña y en zonas donde no existe señal telefónica por varios kilómetros expone a los conductores a accidentes graves donde el rescate resulta casi imposible. Así explicó el funcionario gubernamental. Asimismo, el delegado provincial no se refirió a la omisión de la publicación de cierre del diario oficial, circunscribiéndose solamente a advertir que, mientras las obras de reparación a cargo de Vialidad están proyectadas para el mes de octubre, aquellos particulares que de forma irresponsable intenten vulnerar el perímetro serán fiscalizados e infraccionados. Finalmente, Donoso Pavés concluyó: la resolución 514 solo contempla excepciones de tránsito para carabineros, vehículos de emergencia, municipales, gubernamentales y de empresas hidroeléctricas, garantizando así la continuidad de los servicios esenciales. Mantendremos la difusión pública de este documento para que toda la ciudadanía conozca el trasfondo técnico legal de esta decisión.
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Este 10 de septiembre se conmemora el Día Mundial para la Prevención del Suicidio, una fecha que busca generar conciencia sobre el problema de salud pública que afecta a personas de distintas edades y que requiere fortalecer la detección temprana, el acceso a atención especializada y, especialmente, la conversación en torno a la salud mental. A nivel mundial, el suicidio continúa siendo un importante problema de salud pública. Según la Organización Mundial de la Salud, OMS, más de 720.000 personas mueren cada año por esta causa, que se encuentra entre las principales causas de muerte entre jóvenes de 15 a 29 años. En Chile, durante el 2025, se registraron 1.927 defunciones por suicidio, en una tasa del 9,5% por cada 100.000 habitantes. La cifra se mantiene dentro de los niveles observados durante la última década, aunque los datos recientes muestran una tendencia a la baja. Entre el 2023 y 2024 las muertes disminuyeron 3,5% y entre el 2024 y 2025 lo hicieron en 2,9%. Durante el primer semestre de 2026 se registraron 882 fallecimientos, un 4,8% menos que el igual periodo del 2025. El suicidio constituye además una de las principales causas de muerte violenta en el país. Como referencia para dimensionar el fenómeno, durante el 2025 se registraron 1.927 muertes por suicidio frente a 1.091 víctimas de homicidio consumado. 84 fallecimientos se registra O'Higgins durante el 2026. En la región de O'Higgins, las cifras disponibles muestran que 84 personas han muerto por suicidio durante el 2026, de acuerdo con los antecedentes entregados por la Secretaría Regional Ministerial de Salud. El registro representa una tasa regional de 8,1 fallecimientos por cada 100.000 habitantes, inferior a la registrada durante el 2025, cuando alcanzó 13,7 por cada 100.000 habitantes. La evolución de los últimos años muestra que O'Higgins registró 140 fallecimientos en el 2022, 134 en el 2023, 126 en el 2024 y 142 durante el 2025. Las tasas correspondientes fueron de 13,9, 13,2, 12,3 y 13,7 por cada 100.000 habitantes respectivamente. De esta manera, el 2025 marcó un repunte respecto al 2024 con 16 fallecimientos más. El registro 2026, en tanto, presenta hasta ahora una cifra acumulada inferior, aunque debe ser interpretado con cautela debido a que corresponde a un año aún en curso y con un corte estadístico determinado. Bueno, lo que corresponde a nuestra provincia de Cardenal Caro, Pichilemu en el 2022-22. 2023, 10. 2024, 3. 2025, 39. 2026, 24. La Estrella, 2022, 10. 2023, 3. 2024, 6. 2025, 4. Y 2026, 5. Litueche, 2022, 11. 2023, 3, 2024, 2, 2025, 24, 2026, 15. Merchigüe, 2022, 11, 2023, 11, 2024, 3, 2025, 9, 2026, 6. Navidad, 2022, 2, 2023, 11, 2024, 16, 2025, 17, 2026, 13. Paredones, 2022, 13. 2023, 9. 2024, 17. 2025, 22. Y 2026, 10. O sea, en la provincia Cardenal Caro, 2022, 69. 2023, 47. Igual cifra en el 2024. 2025 aumenta a 115. Y 2026, lo que va hasta la fecha, serían 73.

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0: Bueno, y nos encontramos ayer con una lamentable noticia. Fotógrafo Luisa Soto González, 70 años, falleció ayer en horas de la tarde. Esposa del ex funcionario de la salud y ex concejal Felipe Bustamante Olivares, Lucila, más conocida como Lucy, nació en el año 1956 y se estableció con su esposo Felipe hace varias décadas en nuestra comuna. La conocimos en el año 80, ella ejerciendo como fotógrafo y el suscrito reporteando y fotografiando para el periódico local que dirigíamos, Pichilemu, padre de pichilemunews.cl. Lucy, por varios años, sin ser funcionaria municipal, fue como la fotógrafa oficial de la gestión del exalcalde René Maturana Maldonado, viéndola cubrir actividades oficiales principalmente. Tanto Lucila como Felipe, ambos militantes del Partido Comunista, fueron candidatos en elecciones municipales. Lucila fue candidata a alcaldesa en las elecciones del año 2004. En tanto, Felipe fue candidato en varias ocasiones, siendo electo en el periodo 2012 y 2016 por la comuna de Pichilemu. Pichilemu News extiende sus condolencias a su esposo Felipe, como a sus hijos Yuri y Reinaldo, familiares, amigos y relaciones. Y por supuesto también entregamos nuestras sentidas condolencias, entregamos también nuestro abrazo fraterno y nuestra oración, tanto por la partida de Lucila, Lucy, como la conocíamos todos en nuestra comunidad, y también, por supuesto, por su familia. Recordamos que los restos mortales de Lucila Soto González, Lucy, están siendo velados en el velatorio de la Parroquia Inmaculada Concepción de Pichilemu. Mañana, temprano, alrededor de las 9:10 de la mañana, serán trasladados estos restos mortales a la ciudad de Rancagua, al crematorio de aquella localidad. Así que invitamos también a nuestra comunidad a acompañar en oración, por supuesto, durante el transcurso de esta jornada ahí en el velatorio de la Parroquia Inmaculada Concepción de Pichilemu.
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0: Vamos de inmediato con la tabla de mareas para el restante de esta presente jornada. La segunda, baja marea, 16 horas, 10 minutos, 21 centímetros. La segunda, baja alta marea, 22 horas, 6 minutos, 1 metro, 39 centímetros. Para mañana, viernes, 11 de septiembre, la primera baja marea, 3 de la madrugada, con 59 minutos, 26 centímetros. La primera alta marea, 10 de la mañana, con 20 minutos, 1 metro, 74 centímetros. La segunda baja marea, 16 horas, 44 minutos, 21 centímetros. La segunda alta marea, 22 horas, 42 minutos, 1 metro, 47 centímetros. La Dirección Meteorológica de Chile para toda esta zona costera, hoy jueves 15 grados temperatura máxima, viernes 11 mínima 10, máxima 14, nublado, chubascos aislados por la mañana, nubosidad parcial con vientos entre 25 a 40 kilómetros por hora por la tarde y finalizaremos la jornada de mañana viernes con despejado. Sábado 12 mínima 6, máxima 16, despejado. Domingo 13 mínima 7, máxima 17, nubosidad parcial. Lunes 14, mínima 8, máxima 18, despejado. En la zona interior de la región nos indica hoy la temperatura máxima 18 grados. Chubascos tendrán aislados y tormentas eléctricas por la tarde y chubascos aislados por la noche en la jornada de hoy en la zona interior de la región. Viernes 11, mínima 6, máxima 14, nublado, variando a nubosidad parcial, pero tendrán chubascos aislados por la mañana. Sábado 12, mínima 2 grados, máxima 20, nubosidad parcial variando despejado. Domingo 13, mínima 2, máxima 22, nubosidad parcial. Lunes 14, mínima 3, máxima 23 y estará despejado.
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0: 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Que estén muy bien, gracias.
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0: 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Diversificar las fuentes de capital es la clave del crecimiento sostenible. Una estrategia financiera sólida combina recursos propios en la etapa inicial capital semilla, inversionistas ángel y plataformas de crowdfunding. Ninguna fuente de financiamiento por sí sola suele ser suficiente para todas las fases de un negocio. La estructura de capital debe evolucionar según la madurez de la empresa. En las fases iniciales, el crowdfunding ayuda a validar si el mercado realmente quiere el producto mientras se recauda dinero, mientras que los inversionistas ángel aportan no solo capital, sino también redes de contacto y mentoría. Mezclar de forma inteligente estas alternativas reduce la dependencia de un solo acreedor y distribuye mejor los riesgos operativos. 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
2: 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Hoy estamos acompañados porque recuerda usted que le estamos dando a conocer este proyecto 1-2495 de la Universidad de O'Higgins, que busca acercar la universidad al territorio, generando oportunidades de educación, cultura e innovación en la provincia de Cardenal Caro, trabajando directamente con la comunidad. Bueno, la Universidad de O'Higgins está presente en el territorio desarrollando actividades concretas y gratuitas para las personas. Y hoy queremos conocer qué actividades vienen para los próximos días en el marco del proyecto 1-2495 que se viene y después de Fiestas Patrias y terminando el mes de septiembre. Como se nos ha pasado rápido el tiempo. Y estamos ya con nuestras invitadas. ¿Cómo se encuentran ustedes? ¿Cómo están ustedes?
3: Muy bien, Irma. Muchas gracias por la invitación aquí a la Radio Entre Olas.
4: Hola, Irma. Hola a todos y todas los que nos están escuchando en vivo. Muchas gracias por el espacio nuevamente acá en la radio.
2: Bueno, Carolina Gala Silva, coordinadora ejecutiva de la provincia de Cardenal Caro, a quien ya se ha presentado, y Carla Moraga Clavijo, gestora territorial de la provincia Cardenal Caro. ¿Les parece que antes que nos vamos de lleno a las actividades que se vienen, para que estemos preparados, que se viene una pero maravillosa, para quedar pero realmente encantados y maravillados, quisiera que nos contara un poquito de la actividad anterior que hubo, dedicada allí a estos adultos mayores, maravilloso, donde nos indicaron, oye, siempre en la vida hay tiempo para moverse. No hay excusa alguna que tú puedas poner para decir, me quedo sentado, como dicen ahí a los jóvenes, pero lo abusan ahora los adultos mayores, me quedo arranado en la casa. No, yo salgo, me entretengo, me divierto, sociabilizo, hago ejercicio y tengo una mejor calidad de vida.
3: Exacto, así es. Bueno, nos acompañó el académico Sebastián Janas para hablar no solamente de datos estadísticos y estudios, ¿cierto?, que avalan aquello que tú muy bien dices, Irma, que para poder envejecer activamente, para poder tener un buen pasar, un mejor bienestar en nuestra salud, tenemos que movernos, ¿cierto? Y que no hay excusas, porque efectivamente todos los tips después que nos dio eran, o sea, no necesitamos ir al gimnasio, en la casa, con una silla, incluso con una pared, podemos hacer un montón de ejercicios que mejoran la movilidad de nuestras articulaciones, la circulación de la sangre. El tema de estar activos también nos ayuda a tener una mejor memoria, ¿cierto? Un mejor envejecimiento del cognitivo, para que no nos pille de repente esto de que, ah, no tengo nada, o no hago porque, pucha, no tengo una pesa. No es necesario. Es simplemente hacer la pausa todos los días, con 5 minutos que yo haga, cada media hora me levanto de lo que esté haciendo, si estoy sentada, si estoy de pie, hacer algo diferente para poder tener un mejor bienestar. Finalmente se traduce en bienestar de salud y también física y mental, ¿no?
2: Así es. Quedamos realmente, bueno, gratamente sorprendidos, ¿ah? Porque generalmente uno piensa, cuando hablamos de actividad física, pensamos en nuestro cuerpo, el que se beneficia, pero no, aquí se beneficia también nuestra memoria. Exacto. Se beneficia también en el sentido de no quedarnos solitos, sino que poder compartir con el entorno. Eso también sin duda es importante. Y cuando nos decía, oye, con una botella, con lo que usted tenga, algo
4: con
2: de peso,
4: con el corcho. Entonces, a ver, el vino ya es un ejercicio que se puede hacer en la casa, pero así tal cual son ejemplos de la vida diaria que nos indican de que hacer algo es mejor que hacer nada, que esa fue la frase que nos repitió el académico y que nos quedó en la retina.
2: Oye, qué participativa también, en el sentido de que vamos poniéndonos de pie, las sillas. Exacto. Todos y participando y siendo parte de eso también estuvo bastante entretenido. No, nos cuesta todavía, nos cuesta salir como el pizarrón. Nos cuesta, pero sin duda una buena energía que hubo ahí al compartir, ¿ah?
3: Sí, Sí, bueno, esperamos que para otras actividades también lleguen más personas para que esto vaya creciendo, no solamente en difusión, sino que en beneficio para la comunidad. Así que les vamos a estar comentando a través de la radio también las próximas actividades para que se sumen, sean protagonistas de estas instancias. Y aprovechemos porque tenemos a estos académicos, académicas que vienen para acá con todo ese conocimiento a poder aportar en el diario vivir de las personas de la provincia.
2: Y algo que hay que resaltar, todas las actividades que está en este proyecto digamos de la UH sobre Uro 2495 son gratis. Exacto, ¿ah? Sí. O sea, la idea es ser el aporte hacia la comunidad, así que es sumamente importante para que usted asista, pero con toda la confianza del mundo. Ahora sí, sí. Resta mes de septiembre, un mes sí, bastante complejo, a un mes, diría yo, porque pasamos como un poquito más ajetreado.
3: Sí, bueno, y con tanta fiesta a veces como que se nos pierde de vista el otro calendario, sí, ¿no? De las actividades que no son de fiestas patrias.
2: Pero también interesante.
3: Sí, por supuesto. Y necesaria. Ah, es necesario hacer este alto. Bueno, pero en cuanto a las actividades que se nos vienen en con la universidad, tenemos un par de talleres que son dirigidos a docentes. Tenemos uno de reflexión docente, de metacognición y neurociencia educativa para Paredones. Ahí estamos en alianza con el municipio y el DAEM para que llegue a la mayor cantidad de profesores y profesoras de la comuna de Paredones y podamos seguir avanzando en estos temas también que son tan importantes. Y también ese mismo día para Pichilemu vamos a tener un taller de liderazgo educativo que lo estamos trabajando en conjunto con el Departamento Provincial de Educación y con los colegios Divino Maestro y el Colegio Preciosa Sangre. Así que también está dirigido para estos profesores y profesoras de la comuna de Pichilemu. Eso en cuanto a talleres, pero Carla, cuéntanos las otras novedades también, por favor.
4: Sí, el 24 de septiembre tenemos la tercera ceremonia de certificación de los cursos de educación continua que se implementaron en la provincia de Cardenal Caro. Ese día tenemos la certificación del curso de síndrome de Down, del diseño de prompting en la IA, de planificación y control de gestión, herramientas de desarrollo y gestión de personas y educación artística con enfoque de inclusión y género.
2: ¡Ay, qué fabuloso! Sí, sí. Oye, no dejaron ningún área fuera, todas las fueron incluyendo, todas están tomadas en consideración. Estamos hablando de adultos mayores, inclusión, educación, comunidad.
3: Exacto, sí.
2: Fabuloso.
3: No, bueno, fue lo que nos pidieron en el territorio. Escuchamos y tratamos de responder. Igual hay algunos temas que todavía nos queda como desafío abordarlos, ¿no? Así que
2: sí, pero igual es una, digamos,
4: es un abanico.
2: Sí, pero son muchas y abarcan distintas segmentos etarios, también distintas y llamativas formas de enfrentar a las necesidades que tiene la comunidad, y eso también sin duda es importantísimo. Bueno, y este ciclo de actividades que ya lo indicaron, 23 de septiembre y 24 de septiembre, las que ya están comprometiéndose ustedes que están en sintonía, sin duda alguna, y se nos viene otra actividad, que es, podríamos decir, el culmine ya, como el cierre, en cierta medida, el cierre de con una actividad que me llama la atención. ¿Y sabes por qué me llama la atención? Porque

0: Bueno, en ese sentido, nosotros tratamos de ver distintas aristas también en aporte a lo que desarrolla la universidad con sus distintos institutos, Instituto de Salud, el Instituto de Ingeniería y así. Entonces vamos dando respuesta a esto para ir levantando necesidades a veces también del territorio en respuesta a una pequeña acción que puede desarrollar una red mayor o un alcance mayor de estos temas que a veces no son tan visibles, ¿no? Pero que están muy presentes en las personas. Y justamente uno de esos temas que nos habían pedido desde el territorio era poder aportar al patrimonio y la cultura de la provincia de Cardenal Caro y visibilizar esta riqueza territorial que existe en el territorio. Y desde ahí nace entonces poder aportar al archivo de la Universidad de O'Higgins con las memorias, ¿cierto?, de imágenes, relatos de la provincia que se fueron recopilando durante el 2025-2026 y que el 25 de septiembre tienen una celebración, ¿cierto?, que es la inauguración de la exposición de Memorias Compartidas de O'Higgins. Entonces vamos a presentar esta colección fotográfica y de relatos de la provincia el 25 de septiembre en el Centro Cultural Agustín Ross. Los vamos a esperar ese día a las 2:30 para que puedan disfrutar no solo de eso. ¿Qué más tenemos, Carla, ese día? Porque
1: bueno, ese día vamos a contar con la presentación del elenco del ensamble de la Universidad de O'Higgins, el coro de la Universidad de O'Higgins.
0: Exacto.
2: Sí, okay. Importante. Yo, eso me ha llamado la atención porque generalmente estamos como por comunas, pero ustedes juntaron toda la provincia, reunieron a toda la provincia de Cardenal Caro. Exacto. Imagínate poder conocer, quizás ya habíamos visto imágenes, por ejemplo, de nuestra comuna o vimos en otra, pero poder verlas todas e imaginarnos o retroceder en el tiempo de cómo era nuestra comuna al inicio. Oye, y nos falta que uno se reconoce en alguna foto, sí. alguien que uno conoce, oye, mira dónde sale, uy, hace tiempo que no lo ve, etcétera. Es tan hermoso ver fotografía antigua. Exacto. Y qué maravilloso también es ayudar a preservar parte de la historia, a que esté latente. Sin raíces no puede haber un crecimiento, digamos, sólido, y que dé buenos frutos. Entonces sí, ustedes están haciendo aquello y va a ser maravilloso, además acompañados de toda esta otra parte que es la interpretativa de este coro, de la música. Bueno, va a estar espectacular. Ese es el día de que se da inicio a esta exposición.
0: Exacto, ¿ya? Cuando la inauguramos, pero la exposición va a estar...
2: Claro, pero todo en la parte musical del coro en la inauguración. Sí. Y después queda abierto también para quienes quieran participar y repetírsela, o también aproveche pasar el dato a quien viene, y sobre todo en esa fecha, para que puedan ir y maravillarse.
0: Exacto.
1: Exacto. La exposición va a estar disponible en el Centro Cultural Agustín Ross, acá en la comuna de Pichilemu, desde el 25 de septiembre, que es la inauguración, hasta el 25 de octubre, en horario de lunes a sábado, desde las 9 de la mañana hasta las 8:30 de la tarde, que es el horario que tiene el Centro Cultural diariamente.
2: Así es. En ese, el Centro Cultural, que también es parte de un patrimonio, es parte, o sea, está grabado en un lugar, pero acorde va a estar esta exposición. Exacto. Y que volvemos a reiterar, es totalmente gratuita, y usted puede participar de inauguración, de repetirla, de ir con la familia, grandes, pequeños. Es realmente fabuloso. Ahora sí nos vamos a lo que yo estaba indicando antes. Nos vamos al tema de la ciencia, a la sociedad y el territorio, porque vamos a tener un cierre de este ciclo de actividades, con un gran hito en este cierre.
0: Así es, Irma, y ahí vamos a ver muchos temas, dos de los temas que relevó el Consejo Provincial, el Consejo Asesor que tiene la universidad acá con distintos actores de la provincia. Era la necesidad de que conversemos acerca de lo que está pasando con el cambio climático, conversemos de lo que está pasando también con las cooperativas de trabajo que existen, cooperativas campesinas, cómo es estar cooperados, cooperadas, cómo ser parte de estas, cuáles son los desafíos también de estas organizaciones.

0: Entonces, esos son los dos grandes temas, ¿cierto?, que van a tener el encuentro, pero te podemos ir contando detalle a detalle a ti y para todas las personas que están en estos momentos escuchando de qué se va a tratar e invitarles, porque también es gratuito.
1: Así es.
0: Todo el mundo está invitado a que pueda ir ese 29 de septiembre.
1: Vi por ahí, no sé, esto tiene relación con una nota que veía que estuvieron trabajando en territorio con los profesionales de la UOH, donde ayudaron en una temática una forma de poder tener una energía que, si no me equivoco,
2: renovable.
0: Sí, una micro red eléctrica.
1: Correcto. Sí. Y que, porque era una dificultad saber cuándo estaba, cuándo no estaba, cuándo era necesaria, cuándo no era necesaria. Entonces, trabajaron en conjunto y tuvieron un excelente resultado.
0: Sí, sí. Bueno, son varios proyectos que está trabajando la universidad, y es en particular de energías renovables, que crea estas pequeñas micro redes, hace que de cierta manera sean autónomas las comunidades que acceden a esta micro red eléctrica, abastecida por energías limpias, o sea, solar o eólica, y que no dependan de que, bueno, aquí en Pichilemu sabemos que se nos corta el suministro a diario casi, muy seguido y sin previo aviso. Entonces, es complejo para la realización, sobre todo de actividades productivas. A veces también hay personas que tienen alguna electrodependencia por enfermedad u otra cosa. Entonces, es importante avanzar en ese tipo de tecnologías para territorios como la provincia de Cardenal Caro. Y con eso, nosotros probamos ahí, en particular en la localidad de Cahuil, trabajamos con la cooperativa de salineras y salineros de Cahuil, Barranca, La Villa, que ellos y ellas son un 7 de verdad, como personas ya desde lo patrimonial, cultural, pero además en incorporar estas nuevas tecnologías a su quehacer para mantener vivo, ¿cierto?, este patrimonio.
1: Así es, patrimonio que ha estado bastante complejo en el último tiempo, han tenido por allí algunas dificultades, pero qué bueno también que tengan un aliciente en la compañía que tienen a través de la Universidad de O'Higgins, y que están interesados también en hacer un aporte, poder ayudar y poder, dar ese empujoncito también para seguir adelante. Sin duda, yo creo que ese apoyo también ha sido relevante para esa parte del territorio.
0: Bueno, así esperamos y seguir avanzando en otros temas también que sean de interés para las comunidades. Ese es uno de los proyectos. Vamos a tener el día 29 un conversatorio con algunas de las iniciativas que hemos desarrollado en la provincia. Contar en detalle, usted va a poder ir ese día y preguntarle directamente a los académicos, académicas, resolver dudas, conocer un poquito más sobre estas tecnologías que estamos transfiriendo a las distintas comunas de la provincia. Entonces, yo creo que es una oportunidad única para que comencemos esta conversación y no se acabe de aquí en más. Así que para que puedan quedar conectados y conectadas con la universidad, y de repente también puedan surgir ideas de trabajo colaborativo para un futuro próximo.
1: Entonces, queda el nexo.
0: Exactamente. Entonces, vamos a tener ese conversatorio mostrando todo lo que hemos hecho con estos proyectos, pero también vamos a tener unas charlas sobre divulgación científica, específicamente en agricultura regenerativa, un tema no menor para esta provincia, ¿cierto?, de agricultura de secano. ¿Cómo podemos trabajar y recuperar también el tema del suelo? ¿Cómo podemos hacer que nuestras actividades productivas, ¿cierto?, también sean favorables para el entorno en el que vivimos y no vayan en desmedro, ¿cierto?, de la calidad de vida finalmente a largo plazo? Entonces, es importante poder adentrarnos en estos temas, y vamos a tener una charla también sobre humedales y cambio climático. ¿Ya? Con nuestra académica Claudia Rojas, que ha trabajado en toda la región, tiene muchas experiencias ya en distintos lugares de la región, de los fenómenos que van pasando asociados a estos sitios, ¿no?, que son sitios, con particularidades acá, porque son humedales que están ligados a la costa, entonces tienen un ecosistema único y muy valioso en todo sentido, incluso para nosotros como seres humanos, ¿no? Entonces, a veces invisibilizamos estos espacios, y ahí vamos a tener la oportunidad de profundizar en esas investigaciones que se han hecho y los resultados también que han tenido.
1: Sí, es importante. Yo creo que hemos aprendido poco a poco a valorizarlo y a darle la importancia que requiere, y sobre todo los tiempos que estamos viviendo necesitamos, y los humedales son fundamentales, son un ecosistema, tienen vida y también nos dan vida. Porque nos ayuda también a este calentamiento global que está cada vez más potente en el mundo, y nosotros estamos privilegiados también en esta zona de poder tenerlos y poder protegerlos y cuidarlos. Es sumamente importante. Y qué maravilloso poder internarse ahí. Me imagino que se hablará ahí, señora, señor, de este tema, de que a veces los vemos muy, muy, muy por encima, pero si profundizamos un poquito más, vemos cuánta vida tienen, cuánto albergan a distintas especies, y que son maravillosas y son importantes. Sin duda alguna, son áreas muy, muy relevantes que se han ido, digamos, desarrollando poco a poco en un periodo de tiempo que se ha visto bastante cortito, porque igual que hemos hablado, pero ustedes llevan un trabajo ya de mucho tiempo, pero yo creo que todo se hace cortito, todo se hace poco, porque siempre cuando viene una ayuda, uno quisiera sentir, digamos, esa ayuda constante. Pero señora, señor, la Universidad de O'Higgins no está lejos, está en nuestra región de O'Higgins, entonces es cercana, y va a quedar este nexo, esta unión de trabajo, y que se puede ir replicando con el paso del tiempo, más adelante proyectarlo también en otras necesidades.
2: Sí, y mencionar igual que las temáticas que se van a compartir para la comunidad en este encuentro fueron temas que se levantaron con el Consejo Asesor de la provincia.
1: Sí.
2: Tal cual como la otra oferta de actividades que tenemos para ese día, que contamos con stand. Vamos a contar con un stand de admisión para los estudiantes, para que puedan saber el grado de la Universidad de O'Higgins. Un stand de ecoescuela que trata de educación ambiental y sustentabilidad con el medio ambiente. Stand de realidad virtual, de Festival de las Matemáticas, entrenando a un robot a jugar Exapound. Muy entretenido para los estudiantes en general. Astronomía y robótica.
1: Oye, aquí no sé si ustedes han visto, amigas, han visto en Pichilemu ahí de estudiantes que están, clubes que están ligados al tema de la astronomía,
0: sí.
1: Que han salido a distintos lugares, han conocido, y que les encanta y maravilla. Yo los he tenido como invitados por aquí y nos han dado cátedra ahí de todo esto que también a veces miramos nuestros cielos y no sabemos y no lo conocemos más allá. Qué buena, yo creo que por ahí van a estar ellos totalmente interesados, y muchos otros que quieran conocer esta parte tan importante.
0: Sí, a la comunidad en general les vamos a invitar, porque también vamos a tener stand de las instituciones y organizaciones que son parte del Consejo Provincial, que nos van a contar un poquito de qué hacen en el día a día, qué están haciendo en temas de cambio climático, aportando a la adaptación o a investigaciones, lo que están haciendo también como instituciones en tema de educación ambiental. Así que va a estar muy entretenido para todas las personas. Esto va a ser un gran encuentro de ciencia, sociedad y territorio. Entonces queremos que estén ahí, están, van a estar las charlas, vamos a tener conversatorio, vamos a hablar también sobre las experiencias de aprendizaje más servicio que tiene la Universidad de O'Higgins y que ha desarrollado en la provincia. A lo mejor usted que está escuchando tiene alguna organización o tiene alguna necesidad sentida y que puede ser resuelta a lo mejor de alguna forma con los docentes y los estudiantes de pregrado durante un semestre, durante un año de trabajo en conjunto. Y esta es la oportunidad para que conozca cómo trabajamos como universidad, que estamos abiertos a que puedan ustedes también hacer esa conexión y que nosotros podamos aportar desde nuestros conocimientos, desde las distintas carreras, las 27 carreras que tiene la Universidad de O'Higgins.
1: Así es, y volver a reiterar, Carla, la invitación y tener siempre presente la cercanía también que esto no tiene costo, que están todos cordialmente invitados. Es súper importante resaltar aquello.
2: Exacto, además mencionar que también se va a contar con la presentación del ensamble para ese día, en la tarde, que se viene toda la parrilla de actividades de extensión y cultura, así que los esperamos a todos y todas el 29 de septiembre, desde las 10 de la mañana hasta las 5 y media de la tarde en el Teatro Pista Municipal de Pichilemu.
1: Ahí van a estar todos abocados entonces, y volvemos a reiterar, esto es una invitación abierta para todos.
0: Exacto.
1: ¿Ya? No, porque a veces tenemos tendencia a que hablamos de universidad y hablamos como de un segmento. No, esto es para todos. Todos quienes tengan interés, todos quienes tengan una inquietud, sean partícipes de cada una de estas actividades que están desarrollando. Eso es muy importante.
0: Sí, así que reforzar esa invitación a que sean protagonistas ese día 29. Aprovechemos de que está muchas de las personas que a veces están muy metidos en el área muy laboratorio o andan en terreno, que me refiero a académicos, académicas, y que ese día van a estar ahí a disposición para que podamos conversar, podamos mirar ciertos temas en profundidad y que aprendamos todas y todos juntos ese día un poquito más sobre el territorio provincial y sobre lo que está haciendo la universidad en conjunto con otras instituciones.
1: Podríamos volver a reiterar ¿qué comunas? Las comunas de la provincia de Cardenal Caro, donde ustedes estuvieron presentes en este territorio maravilloso, un poquito alejado cada comuna de la otra, pero sí, ustedes estuvieron ahí, se dieron el tiempo de acercarse, de estar in situ, no a través de cuatro paredes, sino que salir al terreno, estar con los pobladores de cada una de estas comunas y poder conocerlos ahí directamente.
0: Exacto. Bueno, ahí estuvimos en las 6 comunas, sí. Paredones, Pichilemu, Marchihue, La Estrella, Litueche, Navidad. Estuvimos en estas 6 comunas y queremos agradecerles también especialmente a cada uno de los municipios de las 6 comunas de la provincia que arduamente hemos estado trabajando y que seguiremos trabajando, ¿cierto?, para poder contribuir al desarrollo local de las comunas de la provincia de Cardenal Caro.
1: Así es. Por supuesto, queremos agradecer también el acompañarnos, de ser parte, de poder extender estas invitaciones. Nosotros también nos hemos maravillado de todo el trabajo que se ha realizado. Estoy maravillada también en el sentido de darse el tiempo de escuchar y a través de aquello poder tomar las decisiones pertinentes en las necesidades que tiene cada territorio. Eso es muy relevante y muy importante. Así que agradecidos y estamos siempre prestos a poder seguir conociendo de las actividades de la Universidad de O'Higgins y de este proyecto 1-2495, que no finaliza todavía. Quedan actividades todavía para participar, ¿no es cierto?
0: Sí, muchísimas gracias Irma, a ti, a la radio Entre Olas, por este espacio, por apoyarnos con este tema también, de que llegue a más personas y a esta invitación que tenemos. Entonces no lo olvide, 25 y 29 de septiembre tenemos fecha y horario para encontrarnos con la universidad.
1: Así es, gracias.
2: Gracias.
1: Bueno, ya lo sabes, son actividades gratuitas y abiertas a toda la comunidad. La Universidad de O'Higgins está presente en el territorio, no solo en el aula, y usted lo puede corroborar, lo ha corroborado con las actividades que ya se han llevado a cabo y las que vienen próximamente, y que vamos a estar, por supuesto, recordando, porque buscamos generar impacto real en la vida de las personas. Invitamos a todas y a todos a ser parte, a ser parte de la Universidad de O'Higgins, ser parte de este proyecto maravilloso 1-2495, que ha abarcado distintas temáticas importantes para toda esta provincia Cardenal Caro.
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1: Hola, hola, hola. ¿Qué tal, amigos de Pichilemu? Y en especial, como siempre, a nuestra querida Playa Hermosa. Sí, pues, ya. No esté mirando la imagen porque no está ella. No vino. ¿Ah? Para que anoten ustedes, la señorita María José Mauro, presidenta de la Junta de Vecinos de Playa Hermosa, el día 10 de septiembre, ella no asiste a su programa de radio. Pero no importa, porque entendemos que está en sus quehaceres, porque también, como ustedes saben, nosotros no vivimos, no tenemos sueldo, y si no trabajamos, no hay plata. Por lo tanto, cuando hay trabajo, nosotros como dirigentes lo entendemos perfectamente, hay que priorizar el trabajo para poder tener, para vivir tranquilo. Así que, María José, un saludo para ti. Estamos contentos porque nos da un espacio para nosotros como Comité de Adelanto Vista Hermosa.
2: Oye, qué bueno que tengan la posibilidad también, porque pertenecen al mismo territorio. Entonces ahí van a tener la oportunidad ahora ustedes de poder contarnos un poquito, porque no sabemos mucho de los comités de adelanto.
1: Sí, porque la radio no nos invita como comité de adelanto, entonces
2: no es el problema. Llegó reclamón hoy usted, ¿ah? Llegó reclamón. ¿Quién le acompaña?
1: No, pero qué bueno que se den estas cosas. Y vamos a conversar con nuestro director también, Jorge Castillo, que trabaja con nosotros en el Comité de Adelanto Vista Hermosa. Hola, Jorge, ¿qué tal?
3: Hola, ¿qué tal? Buenas tardes. Un gusto de estar acá nuevamente, así de tiempo que no estaba en este espacio. Sin duda que sí. Gracias por acompañarnos a través de la frecuencia 93.1, ¿cierto? FM, y a través del fanpage de Radio Entre Olas. Los invitamos a todos a escucharnos, y quienes quieran opinar, adelante, estamos dispuestos a responder sus preguntas.
1: Oye, Jorge,
3: hemos tenido harto trabajo, claro, como sí,
1: pero,
3: han dicho,
1: pero estamos aquí. Antes de entrar al trabajo, contémosle a nuestro auditorio por qué somos comité de adelanto, por qué nos dio la tincada, esto nos nace de formar un comité de adelanto.
2: ¿Por qué se vio una junta de vecinos ahora ustedes esos comités de adelanto?
3: Eso. Bueno, sin duda son, lo que pasa es que la Junta de Vecinos abarca un territorio muy amplio, ¿cierto? Y los comités de adelanto son los que tienen un espacio más reducido, que pueden trabajar por un sector, ¿cierto? En compañía también de la Junta de Vecinos, que nos da apoyo para enfrentar cualquier dificultad con respecto a las autoridades y brindarnos el apoyo suficiente para poder llegar a ellos y que ellos nos den las respuestas que nosotros queremos en los tiempos necesarios que se merecen.
1: Sí, porque nosotros, una vez que partimos este año recién como comité de adelanto, y lo bueno, vamos a hablar de todo lo positivo. Nosotros todos pertenecemos a la Junta de Vecinos de Playa Hermosa. Entonces, eso no hay que dejarlo de lado, porque nosotros creemos que es importante aportar al desarrollo territorial del espacio, en este caso de Playa Hermosa. Y empezamos a entender que, oye, bueno, yo fui presidente de la Junta de Vecinos, y es mucho trabajo, no nos alcanza a cubrir todas las necesidades que tienen este amplio sector. Entonces dijimos, imposible que la Junta de Vecinos atienda las necesidades propias del sector Vista Hermosa. Somos un territorio bien acotado, pero con hartas problemáticas, y de los socios empezó a nacer esta necesidad. ¿Por qué no solucionamos las temáticas propias de nuestro sector entre nosotros? Y así logramos conformarnos. ¿Cuándo nos conformamos, Jorge? ¿Tú que tienes un cronograma por ahí?
3: Esto lo hicimos en los primeros meses del año, ¿cierto?
1: Sí.
3: El 20 de mayo, ¿cierto?
1: Ahí salió la resolución, porque nosotros nos partimos En enero
3: nosotros comenzamos, ¿cierto?, esta aventura, y el 20 de mayo, ¿cierto?, hicimos la reunión de directorio para poder tener nuestra directiva, quienes se acogieron a participar, y los vecinos también estaban muy interesados, estaban muy dispuestos a trabajar con nosotros, y hasta la fecha nos ha ido muy muy bien.
1: Oye, pero
3: muy buen respaldo.
1: Quiero hacer un alcance, dando cuenta que nosotros nos conformamos oficialmente desde la perspectiva de reconocer la directiva, pero después eso tiene que ingresar al registro civil. O sea, hay que llevar todo lo que son los libros de acta, la firma de los socios, eso se ingresa al registro civil, y además tienes que tener en la reunión con los que acreditan que realmente eso es así, que en este caso con la Dideco fue la señorita Merrick, acompañaron a la señora Merrick a acompañarnos y nos conformamos. Pero recién ahora, hace poquitos días atrás, ahora en septiembre, recién sale la declaración en el registro civil de la directiva, de la constitución. Por lo tanto, recién, después de tantos meses, podemos empezar a hacer trámites en el banco, a darnos a conocer. Ya con eso podemos postular a proyectos el próximo año, pero es increíble el tiempo que se demora. Pero lo bueno, antes de empezar a contarles lo que hemos hecho, yo creo que las agrupaciones o las personas que esperan que la Junta de Vecinos les solucione todos los problemas, no. Armen comités de adelanto. Con 15 personas es el mínimo para formar un comité de adelanto, y van solucionando los problemas que tienen ustedes en su sector. ¿Ya? Así que les vamos a contar qué hemos hecho en este poquito tiempo, a nuestros vecinos. ¿Con qué partimos, Jorge? A ver.
3: Bueno, lo primero, cierto, con la carta que se le entregó al señor alcalde solicitando asignar nombre al pasaje sin nombre, ¿cierto?
1: Ah, o sea,
3: un pasaje que tenemos dentro del entorno del cuadrante al cual pertenecemos, ¿ya? Y que estábamos esperando respuesta. Pero ya también tuvimos la respuesta al respecto.
1: O sea, lo primero que hicimos fue hacer una pauta de trabajo,
3: sí,
1: como directiva, para presentarle al señor alcalde en una reunión que tuvimos en nuestra sede, ¿cierto?
3: Así es, una pauta de trabajo con 10 puntos que fueron planteados uno a uno en una reunión que sostuvimos con el equipo municipal.
1: Sí, y la verdad es que todo esto trae un juego de dedicación, de tiempo, porque hablamos de varias cosas con el señor alcalde, y de ahí nacieron trámites que nosotros teníamos que hacer. Por ejemplo, pedimos el reconocimiento de los pasajes con número o pasajes sin nombre, porque es increíble que nosotros en nuestro sector tenemos un pasaje que tú preguntas dónde vives en el pasaje sin nombre, y es conocido como pasaje sin nombre, cosa que nosotros consideramos que no puede ser. Además, en Playa Hermosa hay muchos pasajes con número. Entonces, los vecinos tienen que agruparse y solicitar, si no pertenecen a un comité de adelanto, solicitarle a la Junta de Vecinos que haga la solicitud del cambio de nombre del pasaje 1 con letra, porque tenemos un pasaje 1 con letra. ¿Ya? Y hay otros pasajes 1, ahí en lo eléctrico también hay pasajes sin nombre.
3: También pasaje 1, calle 1, calle 2.
1: Pero lo que se necesita, lo primero que se necesita es la inquietud de las personas que viven en el sector. O sea, alguien tiene que, no tiene por qué ser de la Junta de Vecinos, un vecino que esté interesado en darle identidad a su sector, hacer una hojita con las firmas que diga solicitud de cambio de nombre del pasaje tanto de la comunidad X. Y eso se lo llevan a la Junta de Vecinos, y además le llevan la propuesta del nombre.
3: Sí, eso también, la invitación para los vecinos de los eléctricos, que ellos también tienen sus pasajes con números, también invitarlos a que hagan entre ellos, ¿cierto? Junten sus firmas, para poder presentarla al Consejo Municipal, en la Municipalidad, ¿cierto? Para que se pueda llegar a efecto ponerle nombres reales a sus pasajes. Característica está claro, Tomás Edison sería uno de ellos. ¿Por qué? Porque es un pasaje de lo eléctrico, hay claro. que buscarle la identidad, ¿no es cierto? Porque sí. en estos momentos hay muchos pasajes que están sin identidad, como por ejemplo la calle 1, la calle 2, dos calles que están cerca del supermercado 9 en Playa Hermosa, que también debieran tener ya su identidad.
1: Y si tú ves el plano de Pichilemu en general, hay muchas calles, no solamente en Playa Hermosa, calle 1 y calle 2, calle 3, 4, hay muchas.
3: Así es.
1: Entonces, aquí hay que moverse, hay que dedicarle tiempo, porque las cosas no se hacen solas, y no esperar que se lo hagan. Ustedes se motivan y la Junta de Vecinos les puede colaborar en esta acción.
3: Así es, y cosas como esa en la que estamos trabajando, ya bueno, tenemos algo bien avanzado, bien proyectado, vamos a trabajar más profundamente con el pasaje sin nombre para poder darle una identidad, vamos a ver cómo es el asunto para poder interiorizarnos y vamos a llegar a buen puerto con ese pasaje.
1: Sí, pero tuvimos otro pasaje, el pasaje 1 con número,
3: claro.
1: Que tuvimos que hacer el trabajo de ir incluso a... fuimos a la notaría, al conservador
3: para, de bienes raíces, para si poder... es que el sector estaba, ¿cierto? Es que, si es que era un bien de uso público, ¿ya? Porque no solamente era el pasaje estaba comprometido, sino que también un área verde en el lugar, y estuvimos trabajando en eso.
1: Es que ese era un condominio que para los efectos de la DOM no estaba reconocido.
3: Exacto, según ellos.
1: Según ellos, ¿ya? Eso hay que dejarlo más que claro, porque... Sí. Felizmente, nosotros tuvimos acceso a los planos de ese loteo con la numeración de la inscripción cuando se hizo, y con eso tuvimos como directiva que llegar hasta el conservador para demostrarle, en este caso a la DOM, que sí estaba inscrito, que sí cumplía con todos los requisitos y era un bien nacional de su público.
3: Así es. Entonces ya para eso tenemos como buenas nuevas, porque estamos ya adelantados en cuanto a eso. Logramos, ¿tá? A través de los trabajos que se realizaron, ¿cierto?, de la búsqueda de información, conseguir que este era un bien de uso público, tanto la calle como el área verde, y esto ya se le entregó a la DOM. La DOM ya está consciente que eso es un bien nacional de uso público, y acá, así que vamos a tomar carta en el asunto para con el área verde en un futuro muy cercano. Ya, y el pasaje ya también va a tener una denominación de nombre.
1: Pero espérate, antes de dar el nombre del pasaje, aquí hay que primero decirle a los que... No es que yo ingrese la solicitud y esto se hace...
3: No,
1: hay que tener paciencia, porque una vez que llega al municipio, se solicita al alcalde, como todas las cosas, eso se deriva a la DOM. La DOM tiene que buscar la información y dar el pase
3: para acreditar
1: o decir no corresponde. En el caso de nosotros, en una de las solicitudes correspondía, y eso luego pasa al COSOC. El COSOC tiene que dar el visto bueno de el nombre que se está proponiendo para un pasaje o una calle X, ¿ya? Y después eso pasa al Consejo Municipal. Y nosotros este martes,
3: que fue consejo abierto.
1: Este martes, que fue consejo abierto,
3: estuvimos ahí. Estuvimos presentes.
1: Estuvimos, cada vez que podemos, vamos a los consejos, porque nos interesa saber qué pasa en la comuna y qué pasa en nuestro sector. Y en el consejo abierto se lee la solicitud y es aprobado
3: el nuevo nombre del pasaje.
1: ¿Ya? Alto Vista Hermosa.
3: Exacto. Así va a ser denominado y llamado el pasaje de hoy en adelante, Alto Vista Hermosa. Preguntarán muchos por qué el nombre, ¿cierto? Porque nosotros colindamos con la calle Vista Hermosa que da hacia la playa, en Playa Hermosa, pero lamentablemente estamos separados por un terreno particular, por lo tanto quedamos en la falda del cerro, y para orientación de alguien que quiera buscar el pasaje, Alto Vista Hermosa significa que tengo que ir a buscarlo más arriba, ¿no es cierto? Ahora yo me detengo un poquito para un tirón de oreja, un llamado de atención a los vecinos, a los dirigentes, que los consejos abiertos están para que asista al público, para que asista a la sociedad, para que asista la gente de Pichilemu a conocer in situ cómo se ven y se discuten los temas y se aprueban tanto reformas, ¿cierto? Movimiento de dinero.
1: Patentes.
3: Claro, y otras cosas que son interesantes, pero los echo de menos. No veo interés en participar. Bueno, creo que eso tiene que darse vuelta, tiene que volcarse y espero que los dirigentes puedan asistir. ¿Por qué? Porque ahí está el hoyo del asunto. Si usted quiere saber de algo, quiere aprender de algo, es ahí donde se comienza.
1: Sí, en este último consejo habíamos dos instituciones, una patente de un restaurante y nosotros como comité de adelanto. Oye, pero yo encuentro que esto fue bastante, bastante bueno, y te voy a llevar a un tema porque el tiempo se nos va a hacer corto. Cuando nosotros andábamos tramitando esto para el cambio de nombre, tuvimos que llegar incluso al Departamento de Tránsito.
3: Así es.
1: ¿Ah? Y
3: íbamos por otro motivo.
1: Íbamos por otro motivo.
3: Al Departamento de Tránsito y nos encontramos con otra cosa en el departamento que felizmente podemos despejarla.
1: Vamos a contar el resultado final de esa reunión, pero con respecto a esto de la urbanización, el cambio de nombre, y nos atendió la directora, y la directora nos dice: chiquillos, ¿qué problema tienen?
3: La señora Elizabeth.
1: Elisa, ¿qué problema tienen? Y nos hizo pasar a su oficina, le contamos, así a grande modo. Esto amerita una reunión, nos dice.
3: Así es, amerita una reunión más formal, porque son situaciones muy necesarias que tenemos que abordar con el resto de planificación municipal, y que tenemos que conversarlo para que sea un fin satisfactorio para los vecinos y los residentes.
1: Sí, porque nosotros, como estamos en Playa Hermosa, de comercio hacia arriba, todas las calles son de tierra, y por supuesto que post temporales, post invierno, las calles, claro, están transitables, se han preocupado de pasar máquinas, pero los laterales están muy, muy, muy malos.
3: Deteriorados.
1: Están, y eso no se arregla con máquina, porque hay que rellenar, ahí tiene que entrar el municipio a hacer el trabajo que corresponde.
3: Un parche para poder que las calles queden habilitadas en 100%.
1: Pero pongámonos en onda de hoy. De esa reunión salió una reunión en terreno para ver qué estábamos solicitando nosotros. Nosotros partimos solicitando el cambio de tránsito.
3: El cambio de sentido de tránsito, ¿cierto?
1: Del pasaje, el Delfín. Uh-huh. Porque desde que llegó la COPEC, todo este sector se ha transformado
3: en un caos.
1: En un caos, partiendo desde las calles que están imposibilitadas, comercio en el sector de
3: afuera
1: de la COPEC. Y además hay otro problema, que afuera de la COPEC está escurriendo agua, mucha agua, que no se entiende por qué sale tanta agua de ese sector exclusivo, y eso además está deteriorando más la calle de lo que está. Los vehículos tienen que pasar a 5 pobres amortiguadores, y esto nosotros lo dijimos, y eso es lo que molesta. Lo dijimos antes que se instalara la COPEC,
3: antes
1: de todas las problemáticas viales que íbamos a tener, y ahí una vez más, por supuesto que no tuvimos eco de la que nosotros estábamos solicitando, y hoy día tenemos las problemáticas esas de lo que hay. Pero entonces, como el Delfín es un pasaje y tiene doble tránsito, cuando se encuentran dos vehículos, además hay un garage, hay un gimnasio, hay vehículos estacionados, pasa el más valiente.
3: Exacto. Y bueno, ahí la situación está la siguiente, que se van a dar soluciones concretas a la situación. ¿Por qué? Porque solamente para poder ingresar a la COPEC, solamente lo hacen los vehículos que vienen en sentido de sur a norte, ¿ya? No de norte a sur. Pero ¿qué pasa con los vehículos que vienen de norte a sur? Estos doblan por el pasaje del Delfín hacia arriba, y como
1: retroceden,
3: dan la vuelta en U, se meten de canero, toda la cosa, para poder meterse a la COPEC. Ahora ya eso se les va a hacer imposible.
1: Sí,
3: ¿Por qué? Porque va a haber un solo sentido de la calle, que ya está aprobado, ya estamos esperando el decreto.
1: El decreto ya está firmado.
3: Está firmado, entonces ya se va a hacer público y se va a actuar en el pasaje, que va a ser solamente en un sentido. La calle, el Delfín,
1: va a ser de bajada.
3: Entre vecinal y comercio va a ser solamente de bajada. ¿Ya? Y ahí van a haber letreros que van a decir perfectamente no estacionar en toda la cuadra, por lo tanto el pasaje tiene que estar despejado porque así se requiere que sea.
1: Bueno, también todo eso es gestión, porque los vecinos los damos cuenta, los que vivimos, por supuesto, como somos un comité de adelanto del sector, del caos que se nos forma ahí en esa cuadra, porque es una cuadra. Así que ya en vías de solución, tenemos que empezarnos a acostumbrar que eso va a ser solo de bajada y habrá que subir por Manuel de Jesús o por El Pino. Son los dos pasajes alternativos que vamos a tener para subir y nos va a dar una mejor movilidad en el sector.
3: Sí, bien, también pensando que el Manuel de Jesús tenemos que dejar calles con doble sentido, ¿cierto? Manuel de Jesús va a ser ese plan piloto por ahora, porque también se está pensando en la calle El Pino, que también es muy angosta entre Vecinal y la Avenida Comercio, que probablemente solo sea de subida. Así que también se va a trabajar en ese sentido para ver que sea más fluida, ¿cierto?, la entrada y salida de los vecinos. Sí, oye, en el lugar.
1: Yo creo que hay que agradecer al Departamento de Tránsito que
3: la prestancia para con nosotros.
1: La prestancia, porque antes de un mes nos prometieron una reunión en terreno, venimos de esa reunión, fue a las 3 de la tarde, y nos recorrimos caminando todo el sector, desde la Gaviota hasta San Alfonso,
3: ¿sí?
1: Viendo el tránsito y toda la falta de señalética, porque no hay señalética en el sector, y además haciendo hincapié en la problemática que se viene en la época estival y ahora para el 18 ya la empezamos a vivir, que es la calle alternativa de Comercio por la saturación que se produce en Comercio, y la verdad es que está en bastante mal estado.
3: Sí, volver a reiterar lo que usted está contando, Juan Luis. Es una calle alternativa a Comercio. Ya se lo estamos haciendo saber, se lo hemos hecho saber, ¿cierto?, a las autoridades anteriores, a las autoridades actuales. El Departamento de Tránsito se hizo presente junto a nuestra directiva, que estuvimos recorriendo todo el espacio in situ hoy a las 15 horas, y queremos que esta alternativa sea más segura, que tenga señalítica, porque conecta, ¿cierto?, por el sur la calle San Alfonso y por el norte nos conecta con Evaristo Merino. Ya sabemos todos los residentes, sabemos todos los que andan por ahí, el mismo transporte colectivo utiliza esta vía cuando Comercio está saturada, por lo tanto, y cuando hay algún accidente o incidente, también se ocupa en prácticamente en su totalidad la calle.
1: No, y en las condiciones que se encuentra Comercio en el sector de Copec, la gente le hace el quite porque los hoyos, los eventos son muy muy pronunciado. En todo caso también hay que comunicar para estas cosas, ¿no? Hoy día en esta reunión se nos dio a conocer que ayer estuvo la DOM en el sector, que estuvo Salud en el sector y que estuvo Vialidad en el sector, viendo cómo buscar soluciones para mejorar y ver qué pasa con la COPEC, porque hay tanta agua y pareciera que no es de las mejores la que está saliendo, porque no es normal que nos tiren agua de una empresa hacia la calle.
3: Sí, y que esté constantemente en la calle, claro, porque eso produce que cualquier vehículo que pase, hay un evento o un hoyito y se va a seguir destruyendo, Se pusieron unos adoquines, ¿cierto?, que a lo mejor
1: algo
3: pueden ayudar un poco más, pero si el agua persiste, estos van a salir volando
1: de nuevo. Pero los adoquines se pusieron para tapar dos hoyitos y quedan como 10 más. Así que, ojo con eso, ¿no?
3: Bueno,
1: estamos. Sí. Oye, también hemos estado trabajando por el acceso a camino en buen estado. Y esto lo planteamos en la reunión con el señor alcalde. Porque nosotros consideramos que las calles que son de subida, que tienen pendiente hacia arriba, no se le puede seguir tirando maicillo, como le dijimos al alcalde, aquí se está botando la plata porque todos los años tiene que comprar maicillo, volver a tirar maicillo, y eso termina todo en el invierno en Comercio.
3: Exacto, y una vez que avanza el invierno, se seca, ¿cierto?, el maicillo, el que está en la avenida, después tenemos una nube de polvo, ¿cierto?, que está en todo comercio, entre el supermercado el 9 y el donde termina el adoto. Está lleno de polvo eso, ¿por qué? Porque los vehículos al moverse, al trasladarse, levantan el polvo y todo queda en suspensión. Y es bastante complicado también tener eso encima.
1: Imagínese usted los que bajan, que vienen del hospital, de arriba de la cantera y bajan por el Delfín. Oye, pobres vecinos que viven en el lado norte del Delfín, con los vientos de verano, que es viento sur, tienen que tener todas sus ventanas cerradas y sus casas son puro polvo y uno respira polvo en ese sector. Sí. Así que nosotros proponemos que se tire un ripio, que se haga estabilizado, porque nosotros no nos pueden seguir diciendo que cuando tengamos alcantarillado les vamos a arreglar.
3: 25 años más, esperar. No, yo creo que es lo que le propusimos al alcalde, ¿cierto? Que para las áreas planas, las calles planas, se puede seguir utilizando el maicillo. Porque sí, este no va a tener ningún escurrimiento, pero para las partes altas, que se requiere un tipo de material distinto, como por ejemplo, claro, lo que ponía, un ripio, ¿cierto?, que se pueda compactar con rodillo, y eso va a ser mucho mejor y va a evitar, ¿cierto?, que el polvo del maicillo llegue a comercio y se levante el polvo en suspensión, que es bastante complicado.
1: Oye, avisarle a los vecinos, y no solamente del sector nuestro, ya, sino que todo Playa Hermosa y de todo Pichilemu, que en los pasajes no se pueden estacionar vehículos
3: en la calle.
1: En la calle.
3: En la calle del pasaje.
1: En la calle. Nosotros estamos pidiendo que se empiece a pasar infracciones, porque la gente no entiende. Tiene los portones de acceso y los vehículos siguen estando en la calle.
3: Exacto.
1: Yo hoy día salía de mi casa, dos vehículos estacionados en la calle, dos, casi frente de la casa, y teniendo tremendo estacionamiento dentro de su casa. Entonces creo que la comodidad, y nosotros estamos haciendo ver, estos son pasajes, tienen que estar estacionados, guárdenlo, si tienen que abrir el portón 3-4 veces, lo va a tener que hacer, pero por comodidad, los vehículos, no, por comodidad tiene que cambiar esa comodidad y guardar los vehículos dentro de los estacionamientos de cada de los pasajes.
3: Sí, también vimos esa problemática en sitio hoy día en terreno, y es muy probable también, cierto, que se pongan letreros de no estacionar en toda la cuadra. Ahora bien, ya después van a hacer controles a toda esta situación, y también los mismos vecinos van a poder hacer sus autocontroles, ya, con seguridad ciudadana, y tomando una fotografía, ¿cierto?, demostrando lo que está pasando, y van a ver las infracciones correspondientes, por lo tanto, a tener más cuidado, a tener más control en cuanto a esto, porque se viene, ¿cierto?, una reestructuración del lugar por el bien de todos, para que todos vivamos tranquilos y como queremos estar, no solamente dependiendo de un vecino malhumorado o que tenga intenciones ya de enojo en medio del resto de los vecinos. No, aquí todos tenemos que remar para el mismo lado, porque necesitamos todas las vías libres.
1: Sí, y los pasajes son demasiado angostos, y como decíamos hoy día mientras caminábamos, oye, tenemos una catástrofe, un incendio, ojalá que nunca lo tengamos. ¿Cómo suben las máquinas si son grandes, si tenemos los vehículos estacionados en los pasajes? Y después nos quejamos que bombero nos subió, que no llegó. Entonces, oye, tenemos que ser proactivos, ir sacando las problemáticas, ir eliminando las problemáticas, y los que tenemos vehículos, tener una conducta de conductor conociendo el reglamento de tránsito, que dice claramente que en los pasajes, sin necesidad de tener letrero, uno sabe que en los pasajes no se puede estacionar. Así que estamos trabajando en mejorar. Oye, ¿qué te pareció? Tuvimos otra reunión por ahí, entre las cosas que hemos andado haciendo y los trabajos que hicimos con el señor alcalde. Tenemos un terreno ahí justamente en Alto Vista Hermosa. Tenemos un terreno que se supone que va a ser una placita, según nosotros, porque le tenemos el letrero que dice Proyecto en Desarrollo, Junta de Vecinos, Playa Hermosa.
3: Alto Vista Hermosa, ¿sí?
1: No, lo que dice el letrero dice Junta de Vecinos, Playa Hermosa.
3: Bueno, está ahí el letrero y está el sitio, y como lo dije delante, esto ya está reconocido como bien de uso público, por lo tanto pasa a ser un terreno municipal. el cual hay que mantenerlo, y para eso vamos a estar nosotros presentes, y esperamos luego, ya pasando todas estas fiestas, ya ponernos a trabajar en un desarrollo de proyectos junto a la, al departamento de gestión, para levantar un proyecto de plaza que nos va a beneficiar a todos los que vivimos en el sector y quienes quieran participar de él.
1: Pero estamos pensando, porque los proyectos se demoran, pedirle al municipio ya que pase la máquina, que ojalá poder tener un poco de maicillo para poder colocar algunos arbolitos ahí simbólicos, ya para empezar a recuperar ese espacio, y que no nos pase lo que nos pasó el año pasado, que se lo trataron de tomar, no una vez, varias veces.
3: ¿Ah? Bueno, esperemos poder tener un diálogo de contacto que sea satisfactorio para poder, claro, hacer algo ahí, poner algo simbólico de que ya se estaría trabajando. Creo que sería una buena forma de poner como una primera piedra.
1: Jorge, ¿y cómo motivamos a los vecinos que no participan, que están ahí a la expectativa, pero no se acercan? Nosotros tuvimos muy buena concurrencia en las dos primeras reuniones, pero después empieza a bajar la asistencia a las reuniones. Tuvimos la última que la asistencia fue bajita, hay que reconocer eso, pero cuando tú andas por el sector, te paran, te dicen: vecino, ¿cómo está esto? ¿Cómo está esto otro? ¿Cómo van trabajando? Pero no se acerca, o nos plantean derechamente: en el sector hay mucha agua servida que se empieza a tirar hacia afuera, y eso nos echa a perder todos los caminos.
3: Sí, sin duda, motivarlo de tal manera de que participen. Nosotros contamos con ellos. ¿Por qué? Porque hay una serie de necesidades en todo el lugar y no nos podemos quedar al margen, porque si es incómodo trasladarse a una persona normal, imagínense a una persona que tenga que moverse en silla de ruedas, alguna otra persona que tiene otro tipo de dificultades, ¿cuál es la dificultad, cierto, mayor de poder transitar por calles que no están en condiciones?
1: Hay muchos adultos mayores hacia arriba.
3: Por supuesto que sí. Entonces les invitamos a todos a acercarse, a trabajar con nosotros. Si tienen alguna inquietud, por favor, preséntenla, porque podemos trabajar en conjunto para dar soluciones. Necesitamos la participación de todos ustedes, porque es así como se dan solución a todos los temas y problemáticas que existen en el sector. Estamos abarcando un sector bastante pequeño, pero con bastantes necesidades, y para ellos necesitamos, cierto, la participación de todos los vecinos.
1: Sí, porque el desarrollo vial, ustedes saben que si uno no está activo como comunidad, aquí en Pichilemu generalmente es muy lento, muy lento. Entonces uno tiene que estar colocando las problemáticas, y siempre desde esa perspectiva se agradece que uno esté ahí, dice: oye, falta esto, nos gustaría, se puede, no se puede, pero tener respuesta. Nosotros estamos esperando justamente en el pasaje del Delfín, ahí hay una cuadra que hay una vereda que es una de las pocas veredas que tenemos, pero que está en condiciones paupérrimas. Lo hicimos ver, estamos en lista de espera, esperamos que eso se pueda construir rápido, toda la vereda, porque se va a hacer de nuevo. Eso nos dijeron en el municipio.
3: Así es.
1: Así que estamos trabajando a full time con las situaciones de nuestro sector.
3: Así es.
1: ¿Tenemos alguna indicación? Nadie.
3: No quieren.
1: No nos quieren. Ah, ve, como no está la José, no tenemos comunicado.
3: Bueno, hemos hecho una consulta, cierto, al municipio con respecto a la pauta de trabajo de 10 puntos que realizamos junto al alcalde y su comitiva, y estamos esperando, cierto, ya con respecto de estas breves soluciones que le hemos contado, cierto, otras más que están ahí estancadas, a las cuales le vamos a hacer seguimiento para poder tener las respuestas correspondientes, a que sean positivas o negativas, pero creo que todas van sujetas a una realidad que está sufriendo el sector, y esperamos que las autoridades trabajemos juntos, en conjunto, de dar estas soluciones. Esperemos que prontamente vamos a reunirnos como directiva para abordar estos temas, cierto, y ver cuáles son los puntos a los cuales están más flacos para poder seguir trabajando en ellos, y dónde están entrampados, con quiénes tenemos que llegar para buscar las soluciones e ir avanzando.
1: Sí, la idea es que la gente, las personas, los auditores que nos están escuchando y que tienen problemáticas en su sector, júntese con sus vecinos, organícese. Yo sé que se están formando algunos comités de adelanto por necesidades propias, como las que tenemos nosotros, y no espere que la Junta de Vecinos le solucione todo, no, imposible. Ellos están dando lo mejor y atienden los días sábados de 11 a 1 para recibir las problemáticas, para hacer certificados de residencia si usted necesita, porque, oye, los certificados de residencia no son de una necesidad de un día para otro, uno lo necesita para hacer un trámite, por lo tanto vaya antes, no espere que se le venzan los plazos, porque eso es abuso.
3: Exacto.
1: Usted no puede abusar de los tiempos de la gente que trabaja en la directiva a honores de la Junta de Vecinos. ¿Ah? Entonces es el día sábado que se dan el tiempo, hacen turno para atender de la mejor manera a los vecinos de Playa Hermosa.
3: Exacto, así es. La necesidad del certificado de residencia, como usted dice, no es de un día para otro. Esto tienen que hacerse el tiempo los que necesitan el certificado de residencia. Cuando ya le están pidiendo que tiene que tener un documento como ese para justificar su domicilio, tiene que acercarse, cierto, a la Junta de Vecinos, y en este caso acá, los días sábados entre las 10 y las 13 horas.
1: Por ejemplo, nosotros como comité necesitamos abrir una cuenta en el banco y para eso necesitamos certificado de residencia. Por lo tanto, yo fui el sábado pasado a pedir ya los certificados de residencia para poder ir al banco con esos documentos y abrir la cuenta del comité de adelanto. Exacto. ¿Te das cuenta? Uh-huh. Hay que ir siempre adelantito y no esperar a última hora. Así que, vecinos, ¿qué quieren que les cuenten? Felices de que María José nos hubiese dado este espacio de dar a conocer lo que estamos haciendo como comité de adelanto y trabajando siempre de la mano con la Junta de Vecinos de Playa Hermosa. Vecinos, nos vemos el próximo jueves. Irmita, que es 17, ¿vamos a celebrar fiestas patrias o vamos a tener programa? ¿Sí?
3: Sí, de todas maneras.
1: De todas maneras. Ese programa ya va a ser con chichita, me imagino. ¿Ah? Yo tengo entendido que la radio, los ejecutivos de acá esperan a todos los que venimos a este espacio con una rica empanada. Puede ser un poncho, puede ser un terremoto.
3: Claro. Un helado de piña, sí, claro.
1: Así que desde ya se lo agradecemos. Hay que hablar con don Jorge.
3: Sí, vamos a estar todos invitados. Sin duda que sí. Bueno, le agradecemos la sintonía. Espero de que lo reflectaba por nosotros.
2: El día 21 no trabajamos. Porque el día del trabajador radial.
1: Pues. Sí. ¿Dónde ese vamos
2: día,
1: a ir?
2: Ese día festejamos.
1: ¿Sí?
2: ¿Qué va a traer usted?
1: Siempre, lo que me pidan, estoy.
2: Mi presencia, diga.
1: Pero por supuesto. Oye, muchas gracias. Nos estaremos viendo el próximo jueves en este mismo horario como Junta de Vecinos de Playa Hermosa.
3: Gracias por la invitación, que estén muy bien.
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2: El presidente José Antonio Kast presentó la reforma al mercado de capitales, un intento de ampliar el ecosistema financiero del país, y cuyo corazón es facilitar el acceso a la casa propia. El eje de la reforma será la creación de un Fondo Nacional de Vivienda que comprará créditos hipotecarios originados por la banca y que, de acuerdo con las estimaciones del Ejecutivo, permitiría financiar unas 150.000 viviendas nuevas o usadas en los próximos años. El gobernador metropolitano Claudio Orrego valoró el fallo del Tribunal Calificador de Elecciones Tricel, que rechazó el requerimiento de destitución en su contra. En una resolución dividida en 3-2, el Tricel desestimó el recurso de los consejeros regionales del Partido Republicano y de la UDI en 2025. Orrego afirmó que con este fallo se cierra definitivamente un ciclo que partió hace más de un año con acusaciones absolutamente falsas e intencionadas políticamente de parte de un grupo de consejeros regionales del Partido Republicano y de la UDI. Así hemos revisado una nueva edición de Modo Noticias a la Hora. Luego hay más informaciones.
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0: Hoy hemos cambiado de conductor. Hoy somos otro, nuevamente. Le estoy acerruchando el piso. ¿Ah? Nuevamente, nuestro profesor no ha podido por motivos de trabajo, me imagino, y me ha solicitado que hoy haga el programa. Y yo dije, será. Total, aquí en este curso somos todos iguales, todos tenemos los mismos derechos. No, estamos todos en forma horizontal. Nadie es jefe de nadie. Así que tenemos la mejor compañera que hoy va a trabajar con nosotros y va a estar siempre presente ayudándonos en la conducción, en la participación. Y tenemos un invitado que él no está en vía de movimiento, pero es una persona que nos puede enseñar muchas cosas desde su perspectiva de vida, de lo que le ha tocado vivir, de sus condiciones y cómo se mueve acá en Pichilemu. Me refiero a Jorge Castillo. Hola, Jorge.
1: Hola, ¿qué tal? ¿Eh?
0: Buenas tardes a todos. Te voy a pedir que te presentes, Jorge, porque la gente no te conoce en lo de este programa.
1: Jorge Antonio es mi nombre. Castillo Villegas son mis apellidos. Resido acá en Pichilemu 11 años de infracción. Vivo una... momento pleno, de vacaciones permanentes y tratando de sacar el estrés, ¿cierto? Y mantener una soledad en compañía, ¿no? Porque se requiere estar siempre vivo, presente y con armonía, ¿ah? Con responsabilidad, ¿ah? Convertirse en adulto no significa solo pagar cuentas, sino asumir el timón de tu propia existencia.
0: A ver, nosotros en mi programa siempre yo hablo en este día jueves, que siempre digo el jueves es el mejor, en un crecimiento digno, activo y saludable. Entonces, bajo esta perspectiva, Jorge, yo te invité, te dije, Jorge es la persona indicada, lo veo que tiene ganas de participar, de hecho participa en agrupación, en comité, participa en la preparación de eventos, siempre está dispuesto a colaborar. ¿Y por qué? Porque además él tiene una discapacidad, pero no sé si será problema para él, pero no sé cómo la enfrenta, cómo la aborda en este crecimiento que has tenido en estos años, porque también perteneces a este grupo etario que somos los adultos. Ya,
1: claro, por siempre he sido un dirigente social, ¿no? De hecho, me nace de ser dirigente social y compartir experiencias, saber de las necesidades de los grupos etarios que viven alrededor tuyo. Conocer de su vivir, su pasado, su presente, las inquietudes, los desarrollos, y siempre tomando decisiones basadas en propios valores. No es complejidad, un motivo de discapacidad u otro, sino que estar siempre presente en el ánimo y vivir de todo que te rodea, porque siempre cuando uno está acá, tiene que estar siempre en compañía del resto de las personas. Uno no se puede aislar, no puede tener una soledad plena, sino que siempre tiene que ser algo participativo, ¿ah? De todo tipo de orden, social, responsable, a buscar siempre lo mejor para poder desarrollarse.
0: Eso quiere decir, Jorge, que cuando uno tiene dificultades que enfrentar, siempre hay que buscar, como digo yo, abrir una ventanita y buscar cómo enfrento desde mi situación personal, cómo me enfrento a este futuro que tengo, sin perder la esencia de que después, en la etapa de vida que tenemos, la etapa adulta, tenemos que disfrutar, porque antes tuvimos siempre trabajar para el jefe, para los demás, para la empresa, y ahora tenemos que trabajar para nuestro bienestar,
1: ¿o no? Así es, hay que, más que nada, trabajar es poder vivir con respecto al avance de las edades, ¿cierto? Porque uno tiene que estar siempre metido con el resto de las personas, tomar decisiones basadas en tus propios valores, ¿ya? Y no en la complacencia del miedo, que dirán, implicar, administrar tus recursos, ¿no es cierto? Siempre con prevención y hacerse cargo de tus propios errores sin buscar culpables. O sea, uno tiene que ser autodeterminante.
0: Pero qué fácil, qué fácil decirlo.
1: Pero hay que exponerlo. Claro,
0: pero
1: porque hay algunos que con algo muy pequeño se saturan, pero, y con algo muy grande están siempre igual.
0: Pero, a ver, hagamos un altito ahí, porque tú dijiste con algo muy pequeño se saturan, ¿ya? Entonces, aquí en este programa tenemos que buscar la forma de cómo hacerlo para no saturarnos, para no estar en decadencia, sino que ir en una forma ascendente, ¿ah? Que las problemáticas no nos saturen. Y una de las formas es vivir el presente, ¿ah? Pero donde tenemos que buscar momentos de relajación, tenemos que estar con un propósito personal. Cuando hablamos de propósito personal, mediante hábitos diarios conscientes, eso es un propósito personal. Hábitos diarios, o sea, un hábito es cuando las cosas se repiten y pasa. Yo hago algo hoy día y mañana no lo hago. Cuando tengo hábitos, son permanentes.
1: Poner límites sanos en el trabajo que uno desarrolla.
0: Los hábitos siempre son permanentes, y para buscar la relajación es importante mantener la claridad mental. O sea, y mantener la claridad mental significa que mi vida tiene que tener un propósito, mis hechos tienen que tener un propósito, que a esta edad ya no le podemos dejar todo al azar. Es decir, un poco tenemos que ir planificando nuestras acciones, ¿ya? Uno puede dejar al azar el pasarlo bien, es que aquí en Pichilemu, como estamos acá, es todo más relajado, pero también eso tiene una planificación, un hacer. A ver, te pongo cosas concretas. En la planificación de este mes, que estamos invitados a algunas actividades, acciones concretas. Septiembre viene la época de planta. Si uno va a la feria, se encuentra con muchos almácigos que están a la venta, porque la gente empieza a hacer sus huertos familiares, sus huertos de casa.
1: Así es.
0: Entonces, eso, por ejemplo, está dentro de una planificación que es para el mes de septiembre. Yo me voy a dedicar a hacer los huertos, porque, y sobre todo en esta semana, porque en esta semana además estamos en menguante, y la gente que nos dedicamos a tener cosas ricas como manzana, vamos planificando cuándo se deben hacer las podas, cuándo hay que plantar. Esta semana estamos en menguante, y según el estado del tiempo, la luna y sus energías, está especial para poder plantar y hacer sembrar huertos.
1: La cebollita, el ajo, la arvejita, el haba.
0: Y oye, pero bueno, lo digo esto un poco por experiencia personal. A mí me encanta la jardinería y esto de tener plantas, pero en este propósito de hacer cosas conscientes, puedes terminar muy cansado, porque no todos los días estás con el asador y con el hacha, pero poder trabajar con la tierra, hacer los hoyitos, poner las cebollines, poner las lechuguitas, la arvejita, los porotitos, te da una tranquilidad, y además te mantiene activo. Cuando yo hablo de un propósito personal, hábitos diarios conscientes, ¿ah? Un hábito diario consciente, por otro hábito diario que es consciente, una siesta. Qué bueno, una siesta, ¿cierto? Pero no acostarse a dormir, sino que en el concepto de una ciencia planificada, corta para recuperar energía.
1: Tres cuartos de hora, una hora, suficiente.
0: No más
1: que eso. No se recomienda más que eso, porque es justamente un descanso, un relax, ¿ya? Para mantener, ¿cierto?, la claridad mental de lo que uno quiere seguir desarrollando.
0: Mira, lo que nos pasa a nosotros, no sé si a ti te pasa, Jorge, pero en esto de los hábitos, nosotros somos muy buenos para ver televisión o muy buenos para el celular, y sobre todo en la noche.
1: ¿Ah? Sí.
0: En la noche. Sin embargo, he estado leyendo que lo que más nos piden es que después de las 10 de la noche, por lo menos, dejemos el celular y empecemos en una actividad, dejemos la televisión y empecemos en una actividad distinta, para poder tener un buen sueño, un buen dormir.
1: Correcto.
0: Un buen dormir. Y eso cuesta. Cuesta. Yo, por lo menos, el celular he tratado de que después de las 10 ya está afuera. ¿Ah? Mm. Porque los efectos de los rayos que transmiten son tan fuertes que te estimulan demasiado el cerebro y no puedes conciliar el sueño como corresponde. ¿Ah? Mm. Son los detalles que uno va aprendiendo. No sé, Irmita, ¿hasta qué hora ve el celular? ¿No? ¿Se concilia bien, cierto? ¿Es responsable usted? Ya, qué bueno. Qué bueno. Siempre ella muy, muy potente.
1: Bueno, que también son más participativas las redes sociales. Es difícil poder quitar esa costumbre, ¿ah?, por el desarrollo que se presentan, por los mismos trabajos. ¿Ah? La gente hoy en día, gente adulta, si bien muchos no conocen los sistemas actuales de tecnología, pero sí manejan las situaciones básicas, y de repente tienen contacto y hacen sus estímulos de contacto justamente en horas críticas de ya de descanso, pero que se realizan normalmente igual, ¿ya?
0: Mira, te puedo decir que, claro, si es un contacto con mis amigos, porque estamos conversando, ya lo podría aceptar. Pero cuando los usas para empezar a buscar información, me meto a Facebook, me meto a Instagram, a X, y empiezo a mirar y a mirar, eso hace muy mal. Ahora, si yo necesito una información de algo determinado en un momento determinado, ok, la busco. Si aquí no se trata de, aquí nada se suprime, aquí se comenta lo mal que hace usar la vía digital después de las 22 horas para los adultos, sobre todo para la gente adulta como nosotros, ¿ya? Y por otro lado, tenemos que buscar de aceptar las emociones. Estabilidad emocional reconoce la tristeza o la rabia sin juzgarte mal. O sea, nosotros los adultos tenemos que empezar a aceptar las emociones y trabajar las emociones. O sea, aquí ya tienes que sacarte todas esas cosas que uno las tuvo escondidas por mucho tiempo, sobre todo nosotros. Ah, que, mira, ay, no podés llorar porque se te cayeron las lágrimas, chiqui. ¿Qué se cree? ¿Ah? ¿Qué se cree? O anda triste. No, yo nunca ando triste. Y andáis con una pena inmensa. Yo creo que uno tiene que empezar a aflorar. Si tengo pena. Yo el otro día fui a ver una amiga. Por casualidad, voy entrando a su casa y me dice, abráceme, por favor. Abráceme.
1: Sí. Yo le digo, una oración, dice, la vida adulta se vuelve mucho más significativa cuando tienes razones para levantarte con ilusión. ¿No? Te busca tener armonía. Entrega, buscar el placer, buscar lo más satisfactorio, estar siempre en relax, en descanso, poder hacer las cosas bien. Si te demoras un poco más, no importa, pero sí se puede igual lograr hacer, aunque sea un poco más demoroso.
0: Claro, y para terminar esto me dice, abrázame, y yo, bueno, uno se conoce con sus amistades, ¿qué te pasa? No, acababa de recibir una muy mala noticia, estaba muy triste, y justo uno llega, pues, y qué bueno, y eso, qué bueno que se pueda decir, compartir esa pena. Uno no lo va a solucionar, pero la persona tiene el espacio para desahogarse, tiene el espacio para tener la, no diría la libertad, diría para perder el miedo a ser como es. O sea, si yo tengo pena, y tengo que vivir la pena, vos. Si estoy contento, tengo que dar a conocer mi alegría, o sea, que se note mi alegría. Eso significa vivir las emociones. Y si tengo rabia, controlar un poco esa rabia, ¿no? Para afuera.
1: No explotarse.
0: No explotar, sino que con sabiduría, relajarse, respirar, tomar aire, y emocionalmente aceptar mis emociones. Yo creo que nos cuesta harto aceptar las emociones. Es un trabajo que hay que ir haciendo.
1: Hay que ir haciendo. Eso es cierto. Y a poquito, poco a poco. Uno de los mayores mitos de la adultez, creo yo, es creer que el valor de una persona se mide solo por su productividad. No. Creo que no. No lo es. Es necesario tener una serie de situaciones, serie de diálogos, conversaciones, amistades, estar en paz consigo mismo, trabajar, motivarse, pero hacer cosas que están en relativa a la edad. No explotarse, no hacer algo indebido porque las lesiones físicas, mentales u otras pueden aparecer, y eso da ciertos efectos a tener malestar.
0: Es que el equilibrio del bienestar físico en la persona adulta es súper importante. Sí. y nos cuesta crear el hábito de caminar 6.000 pasos, 8.000 pasos, los que yo me proponga en el día, porque eso me va a dar bienestar. Me va a dar bienestar. O sea, poder salir. Yo tengo en el sector hay hartos vecinos que salen a caminar. Unos salen en la mañana, otros salen en la tarde.
1: Ahora se están contando, unos con otros.
0: O sea, de repente se encuentran y ya se enreden.
1: Sí, enreden. Yo salgo mañana a las 8. Ah, entonces ve, yo salí a las 9, salgo a las 8 también, voy contigo, ya no voy solo o sola, voy acompañado. Y ahí aparece un tercero, un cuarto, y como se forman redes, y empiezan a disfrutar, como por ejemplo los adultos mayores que hacen su gimnasia en este momento, que son terapias para adultos, que son muy buenas. Entonces, todo ese tipo de cosas es muy necesaria e importante que las realicen.
0: El bienestar físico, el hecho, bueno, nosotros los que vamos a gimnasia 3 veces a la semana o 2, cuando uno no va, echa de menos ese espacio, porque ya el cuerpo ya está acostumbrado, y como que el consciente, el subconsciente, oye, ¿qué te pasó hoy día que no fuiste? Porque es una actividad que te promueve relajación, que te enseña a respirar, que te enseña a perder el miedo a moverte. Porque aquí los chilenos en general somos muy tiesos, porque nunca nos enseñaron a disfrutar, a que el cuerpo es nuestro, y yo tengo que empezar a ejercitar todos los movimientos, porque si no vamos a terminar postrados.
1: Así es.
0: Vamos a terminar postrados. O sea, en la medida que yo pierda el miedo, como decimos en gimnasia, mueva la pelvis. El movimiento pélvico, tanto para los hombres como para las mujeres, es súper saludable. Yo he estado leyendo esto de los movimientos pélvicos, y para la salud, tanto de la mujer como para el hombre, de la vida sexual, es súper súper bueno. Súper bueno para evitar enfermedades posteriores, incontinencia urinaria, próstata. Entonces, nosotros en esto del bienestar físico también tenemos que aprender porque nunca nos enseñaron, lo hemos dicho en otros programas, nunca nos enseñaron a cómo vivir la adultez, cómo vivir esta etapa de la vida. Entonces nos vamos descubriendo en este pasar, en esta lectura, de cómo hay elementos que sí nos ayudan. Uh-huh. O sea, si usted, es que yo estoy en la casa, es que yo tengo que hacer esto, es que yo tengo que hacer esto otro, no me da el tiempo. Oye, a todos los pensionados nos da el tiempo. Tenemos que organizar, tener propósitos personales y darse el tiempo. No es gastar, es ir a soltarse, es ir a practicar ejercicio. No se trata de ser gimnasta, se trata de ir a compartir con los otros,
1: porque rodearse de personas que le inspiren, ya, que le escuchen.
0: Está la conversación y es rico, porque después ya, oye, ¿qué te pasó que no viniste ayer? No, es que estoy enferma. Oye, Lanita, Pedrito está enfermo. Y empiezan las redes de apoyo. Oye, ¿cómo estás? ¿No te sientes? ¿Te podemos ir a ver? O sea, hay un lazo. Sí. Empiezan a haber lazos. Sí. ¿Ah? Y eso es, hoy en día, súper saludable. No se quede encerrado, porque, como decíamos, cultiva las relaciones humanas, y las relaciones humanas son significativas. Ahora, ¿por qué nosotros hablamos en esta etapa de la vida de cultivar las relaciones humanas? Porque si yo te pregunto, Jorge, de tus amigos de tu vida más joven, ¿cuántos te quedan?
1: Bastante pocos.
0: Te faltan pocos, ¿cierto?
1: Faltan varios
0: ya. Faltan varios. Y lo otro que se pierde el contacto, porque cada uno ya
1: tomó rumbos
0: distintos, sobre todo la gente que se ha venido a vivir a Pichilemu, y me incluyo. Nuestro círculo más anterior está en la otra zona donde vivíamos.
1: Así es, un círculo donde había bastante, mucha gente, muchos mayores, jóvenes, niños, familias completas, y se ha perdido todo ese contacto. No deja de ser, en todo caso, de que acá también se forma un núcleo con los vecinos que están acá, residentes.
0: Es que a eso es lo que voy, cuando digo cultivar las relaciones. O sea, tenemos que entender que tenemos que tener otras relaciones, nuevas amistades, porque las amistades son pasajeras, porque son de acuerdo a cómo voy evolucionando en mi vida. Yo siempre digo, de mi vida de trabajo, me contacto con dos que yo puedo contar con ellos, que le digo, oiga, me pasa esto, me puedes ayudar, o tenemos ese contacto de llamarnos de vez en cuando para saber cómo estamos. Sí. Pero dos de todos los que tuve, pues eran muchos las relaciones.
1: Es importante cultivar amistades, cierto que sí, también lo es aceptar cuando un vínculo cumplió su ciclo.
0: Claro,
1: lo que estamos hablando. Y no se vuelva dañino, porque uno tiene que ir evolucionando, haciendo nueva regeneración, porque todos llevan un camino distinto. Sí, éramos amigos, pero él, ¿qué hizo? Hizo un vínculo familiar, es profesional, tuvo que emigrar a otra ciudad porque le salió su trabajo, al otro igual, se fue para allá en una empresa. No hay tiempo, no hay horario, no son vinculantes. Entonces todo ese tipo de proceso va formando un cambio normal, que uno tiene que aceptarlo y ir aprendiendo, despedirse con gratitud y con paz.
0: Es correcto, que muchas veces las amistades, yo siempre digo, son recíprocas. O sea, se tienen que alimentar y hay que regarlas. Si se dejan de regar, alguien las dejó de regar. Hay que asumirlo, y hay que asumir que eso se va, de a poquito va desapareciendo, y al final es como un arbolito, se secó. Pero eso no puede ser, como bien lo dijiste tú, de sufrimiento, sino que de aceptación de una realidad que ya fue. Ahora vienen otras realidades, y nosotros lo que más pedimos en las relaciones humanas significativas es no quedarnos encerrados. Usted no se quede encerrado, salga, comparta, ve a su vecino, salúdelo, ¿cómo está?
1: Dialogue unos 5 minutos, no es necesario que esté toda una mañana dialogando. No, lo justo y necesario de saber cómo está, que está bien y que está bien en el entorno también, ¿cierto? Porque uno estando encerrado no se da cuenta qué es lo que pasa en su entorno.
0: Mira, qué bueno, yo ayer, estos días miraba en el Face de que se entregaron plata, proyectos a los a comités de adultos mayores.
1: Sí, lo
0: UCAM.
1: Claro.
0: ¿Ah? Y hay 32, o sea, aquí hay espacios para que los adultos mayores se puedan integrar a diferentes agrupaciones para salir y tener una actividad distinta a lo que hacen siempre. O sea, no quedarse, por favor, no se quede encerrado en su casa. Y eso no significa que va a salir todos los días, pero por lo menos una vez a la semana tenga una actividad distinta y socialice, comparta, dialogue.
1: Sí, y aprender siempre estar aprendiendo, ¿eh? Abrir la mente a nuevos retos intelectuales o creativos, siempre estar ahí, equilibrar la planificación del futuro, con capacidad de disfrutar de los pequeños placeres cotidianos. ¿Ah? Que se dan, están ahí, pero hay que buscarlo, hay que tenerlo, hay que mirarlo y no alejarse ni esconderse, sino que
0: hay que
1: estar enfrente de él y de una forma u otra disfrutarlo.
0: Tenemos que ser capaces de definir metas, pues. Definir metas, buscar proyectos reales,
1: una
0: metas
1: buena
0: claras,
1: comida, una charla, un
0: que te motive,
1: por ejemplo, ¿no? Hay tantas cosas,
0: ¿ah? Conversábamos en un programa anterior, por ejemplo, una meta, y yo creo que todos estamos al debe ahí, la mayoría, cómo la IA, ¿qué es lo que
1: es la IA? Para muchos, ¿qué es lo que es la IA?
0: ¿Cómo
1: la inteligencia artificial, ¿no es cierto?
0: Y hay que aprender a manejarla porque ya está, es una realidad, y aunque nos cueste. Hay que hacerlo, aquel que tiene dificultades para el uso del celular, hay que tener cuidado. O sea, algo que y conversaba con una persona el otro día y me decía, el grupo más débil es el de los adultos mayores con respecto al uso del celular, y cómo los malandrines, como tienen en redes y sacan los datos de alguna parte, saben tu número de teléfono, saben la edad que tienes, por lo tanto eres vulnerable.
1: Exacto.
0: Y te empiezan a vender cosas y uno cae. Voy a dar la última que le pasó a una persona muy cercana. Miró, no me acuerdo cómo se llamaba la página, pero una página que regalaba souvenirs para el 18. Esto fue ahora, ¿eh? Real. Souvenirs para el... Y se mete, me dice, me meto a la página y me le aparecieron unas cajitas, aprieta uno, no está el regalo ahí, aprieta el 2, no está el regalo ahí, aprieta el 3. Sí, te has ganado los souvenirs para el 18. Todos los debes pincha. Y le dicen, solo debes pagar el envío. 7.000 pesos. Se mete para pagar el envío. Yo voy a pagar el envío y me están regalando, no sé, por souvenirs del 18. Voy a tener cosas lindas para regalar. Y le llaman al día siguiente del banco y le dicen, usted hizo esta compra en dólares. Entonces, tenemos que tener cuidado en el uso, porque somos vulnerables, nos tientan, y uno como tiene más tiempo está metido ahí. Qué interesante, me están ofreciendo esto gratis, viaje gratis. Después tengo otro amigo que es cercano, que tú lo conoces, que hace 2 años atrás me voy a conocer la Patagonia. Y se iba a conocer la Patagonia, lo veo, se iba el fin de semana y lo veo en la semana, y nunca llegó el bus, nunca llegó el avión, fue una estafa. porque uno busca y te compran. Por eso, esto me lo dijo una persona que sabe del manejo de redes. Me dijo: señor, tenga cuidado, comuníquele a su oyente, que yo le digo, no, si de repente estoy en la radio, comunique esto. El grupo, está demostrado que el grupo más vulnerable es el de los adultos para las estafas vía celular. Y hay estudios de eso. Por lo tanto, tenga cuidado, use canales oficiales, no haga caso a estas ofertas de regalo. Mentira, esos regalos no existen. De viajes muy baratos, tenga cuidado, haga viajes con compañías que sean certeras, que usted las conozca. Ah, yo creo que aquí estoy haciendo este alto porque con este último, el que le conté, y el otro son de personas que conozco, o sea, realidad es verdad, o sea, perder, ya había depositado no sé cuánta plata, perder un viaje a la Patagonia y tener a su señora, nos vamos poco menos que de luna de miel, y oye, no, es que el avión está, ¿y qué pasó? ¿Qué pasó? Entonces, cuando uno busca esto del, estamos hablando del uso de las redes sociales, hay que tener mucho cuidado y estar muy despierto. ¿Usted me quiere decir algo?
2: No, le quiero contar el comentario de Alejandra Valle. Dice: buenas tardes. Eso es lo más importante, no dejar de aprender y escuchar.
0: Sí, Alejandra Valle siempre está pendiente de nosotros todos los jueves. Un abrazo, Alejandra, para ti y tu familia.
1: También siempre trae las cosas importantes, ¿cierto?
0: Y que ve muy buena la chicha por ese lado.
2: Siempre
0: de cura cabilla.
2: Sí, lo que usted estaba diciendo, don Juan Luis, siempre hay que tener, hay que estar atento. Yo creo que siempre en la vida hay que estar atento, sí. Sobre todo en los tiempos complejos que vivimos, que hay mucho malandrín allí que se aprovecha de otras personas, y sobre todo a veces de aquellas personas que son personas de buen corazón, ¿ah? Personas que piensan todavía en ese tiempo de que dabas la mano y estaba todo perfecto.
1: Gracias.
2: Entonces hay que tener mucho cuidado y hay que estar atento. Hoy en día falta mucha conciencia, ¿ah? de ponerse en el lugar del otro y ver quizás, por ejemplo, el mismo caso de una persona, de un adulto, por ejemplo, que viva de una pensión. ¿Cuántas veces hemos visto casos de una pensión que no es de júbilo? Pero imagínate, y tienen ahí ese traspié y quedan sin recursos durante todo el mes. Entonces hay un montón de cosas que hoy en día han surgido y han aparecido y que han ido en desmedro de las personas mayores.
0: De la calidad de vida de las personas mayores, porque te captan todo, tu pensión, con una oferta de que usted con nosotros la vamos a alimentar, va a tener donde vivir, va a tener unos baños extraordinarios.
2: Pero hay una comida. La pregunta siempre del millón. El dicho es súper claro: todo lo barato cuesta caro. A veces esas ofertas que son demasiado allí llamativas, hay que dudar, hay que buscar. Entre paréntesis, cuando usted busca en una página, arriba en las páginas trae un candadito. Y ahí se ve si la página es fiable, es confiable o no es confiable. Entonces usted tiene que ir viendo ahí y ir aprendiendo. Buen tema para tratarlo con personas adultas.
1: Sí, el candadito tiene que estar cerrado.
2: Sí, es que, y para que sea confiable. Y lo otro, preguntar a otros, pues si para eso está
0: la sociabilización. ¿Sabes lo que pasa?
2: No, que todo calladito.
0: El adulto es que tiene miedo a comentar esto que
1: le ocurre.
2: Vi tal cosa. ¿Tú lo viste? ¿Lo viste por casualidad? ¿Se te ocurre? Oye, ¿lo viste? Hay que tener premios, como son premios muy tentativos, de que casi no me muevo, no he hecho nada, ni siquiera he parpadeado y me estoy ganando un premio.
0: Claro.
2: O sea, eso ya te debe llamar la atención. O cuando te ofrecen una serie de productos y tú dices: bueno, ¿y por qué? ¿Porque soy bueno? ¿Porque me brilla la aureola? ¿Me dan un premio o me están ayudando? Pero ¿cuál es el trasfondo? Si hay que preguntar, ¿y qué gana usted con lo que usted me da? O sea, la persona es tan buena que le quiere regalar dinero, le quiere regalar servicios, le quiere regalar todo. ¿Por qué? ¿Cuál es el fin de que usted me quiera regalar a mí? Yo creo que los tiempos como están y en los que estamos viviendo, nadie tiene ni tiempo ni dinero para estar regalando gratuitamente.
0: Pero tienen tiempo
2: para crear ideas.
0: Para crear y robarle a los otros.
2: Sí.
0: Ellos tienen todo el tiempo del mundo.
1: Una de las cosas también muy básicas, siempre yo se las digo a la gente adulta o amigos que tengo, cuando va a recibir una llamada de un número desconocido, no responder. Esperar a que la línea del otro lado le diga, hola, ¿qué tal? Soy tal persona, vengo de tal lado. No responder harto, porque también cae uno muy sencillamente al decir, hola, aló, ¿quién es aló? Porque ahí ya te están identificando para poder acosarte.
0: Bueno, el típico cuando dice, hola, hola, ¿con quién hablo?
1: Así es, así es que buscan la información.
0: Hablo con Juanito. Hola Juanito, ¿cómo estás?
1: Así
0: y empieza toda una conversación hasta que a Juanito le empiezan a pedir plata.
2: Cuando usted mira su teléfono, cuando usted tiene una llamada, a usted le queda un registro, ¿no es cierto?
0: Sí.
2: ¿Sí? ¿Ya estamos claros?
0: Correcto.
2: Le queda un registro. A ver, lo voy a mostrar. ¿Sabes que voy a ir al otro lado? Lo voy a mostrar por pantalla. Espérenme un segundito. Lo
0: esperamos, compañera. Esperamos. Oye, este es un buen tema porque hay mucho que aprender y poner en alerta. Poner en alerta, como te digo, a nuestra población que está con nosotros en el programa. Porque
2: permiso, disculpe, don.
1: No se preocupe,
2: pero espérame un segundito, que voy a ver si
1: estoy en la pantalla. Mientras tanto les puedo decir yo aquí a todos aquellos que han cumplido sus 65 años, están en la etapa de los 65 años, no olviden de vacunarse de neumonía. Solamente se inyecta cuando uno cumple 65 años, para, no antes ni después.
0: Para los varones. Y para las damas los 60.
2: Me faltan como 40 años todavía.
0: Sí, ella. Siempre.
2: Ella era 40 años. Bueno, aquí tengo un listado de llamados. Ya, lo importante no es a quién usted llama. Por ejemplo, aquí. Ya. Pongámoslo aquí. Usted, cuando tiene ese listado de llamados, no va a llamar a nadie. Usted va donde está el teléfono, el teléfono, aquí donde usted busca, por ejemplo ahí, y usted sale un historial, ¿no es cierto?
0: Sí.
2: ¿Ya? Y ahí usted aparece, cuando usted aprieta el... Ay, espera. Por acá. Ahí. Aparece el número. Y usted aquí tiene donde poder bloquear ese teléfono. Por ejemplo, aquí yo tengo bloqueado un teléfono que es 80, que ahora vienen con los números que indica cuál si es una llamada de venta de producto,
1: es todos los 80.
2: Entonces, ahí usted puede bloquear ese número ahí mismo. Espérenme.
0: Es que tienen números rotativos además.
1: Sí, claro, sí. Te llaman uno, al día siguiente te marcan el otro 80 con otro número final. Pero eso todo hay que ir bloqueándolo para... vayan desapareciendo.
2: Eso era lo que quería agregar, de que
1: igual que los números 600 también, todos
2: usted también los puede ir bloqueando
1: y va quedándose con los números que estime conveniente. E insisto en eso, cuando vaya a recibir una llamada de un número desconocido, es esperar de que el otro lado de la línea responda, no responda uno, porque va a pasar lo que le pasó a usted. Hola Juanito, ¿cómo estás? ¿Sabe que tú, el primo, cuánto, Robertito? Sí, Robertito tuvo un accidente y tenemos que llevarlo al hospital y vamos en un Uber. Necesitamos hacerle transferencia y yo no tengo nada de plata para pagarle. Son 50 mil pesos. ¿A dónde se los deposito?
0: El otro día.
1: ¿Qué leíste?
0: ¿Quién administra el Pichilemoniú?
2: El señor Saldía.
0: Yo estaba en casa y me llaman del señor Saldía. Ay, qué extraño. Cuando me llama, entonces don Washington me dice, no, es que don Washington tuvo un problema y necesita plata. Sí, le digo yo, dígale que me llame porque estoy para servirle. Y ándate, pa pa pa pa pa pa. Y al rato después, como a la media hora, don Washington aparece que le hackearon
1: la cuenta.
0: La cuenta. Entonces hay que tener un cuidado único. Hay que tener ojo. Cuando a usted le llamen, aunque sea un... Mira, si te llaman porque a un familiar que tuvo un accidente,
2: Disculpe, ahora encontré la...
1: Qué bueno. Ahí aparece.
2: Usted pincha el número, en este caso, pincha es el número y dice, arriba dice bloquear. Y usted pincha bloquear y ese número va a quedar bloqueado en rojo y nunca más va a sonar su teléfono con ese número.
1: Así
0: ¿Se es. Entendió? Se entendió, gracias compañera.
1: Se entendió, quedó clarito.
0: Compañera eso. De curso, ella es compañera de curso. Le estaba diciendo de que hay que tener cuidado en esto, si te llaman, oye, un familiar, hice un familiar, tuvo un accidente, yo no sé, que se corta, te haya que hacer. Des el tiempo, corte y llame a cualquier persona cercana y pregúntele. Pregúntele.

0: tuvo un problema. No, ¿quién? Pedro. Sí, pues Pedro, Pedro tuvo un problema, lo tenemos acá retenido y necesitamos que usted haga un depósito, no sé, pues te van a pedir cualquier cosa, pero uno, como se pone nervioso, da la pauta, porque los otros son expertos, los del otro lado, ¡pum! Aquí está, a este lo pillo.
1: Y usted le deposita los chorros 150 mil millones que usted tiene.
2: Claro, así es.
0: Y poco más.
2: Y un poco más.
0: Y poco más. ¿Ah? Oye, lo otro que nosotros tenemos que tener la visión, las personas mayores, de aprender siempre. Nosotros no podemos cerrarnos a que yo todo lo sé, porque, no, ya te da, ya, ¿qué me van a enseñar a mí? No, pues todo lo contrario. Siempre hay cosas nuevas que aprender. Siempre hay cosas que uno no maneja, uno puede ser experto en el rubro que uno sabe.
1: Y nunca decir no.
0: Pero nunca deja de aprender igual.
1: Pero porque no tienes que decir no. Cuando usted va a aprender, decir, no, yo no voy a ser capaz. No creo que pueda yo. No, esto no es para mí. Empieza con una negación y tu cerebro niega. Tu cerebro se cierra. Entonces no vas a aprender. Tú lo que tienes que decir, a ver, voy a intentarlo. Yo creo que voy a ser capaz. Yo voy a poder. Yo voy a, ¿sí? Va a ver que yo voy a me va a costar un poquito, pero voy a ser capaz, voy a terminar al final.
2: Uno, sí, no se trata de llegar a una meta estática, sino que es disfrutar de procesos de una versión más consciente de uno mismo.
0: Además que hoy en día tenemos esto de las cosas que se hacían antes y que después se perdieron y que ahora se están retomando muchas cosas que se hacían antiguamente y que nosotros, no, es que eso es para los desde allá, no, eso ya pasó de moda. Sin embargo, hoy en día se demuestra que todo, por ejemplo, la artesanía, situaciones de compartir lecturas que quedaron por allá, hoy en día, sin embargo, se están retomando. Entonces, si yo no las sé hacer, a mí me gusta mucho un montón de actividades que hacen, sobre todo los grupos de adultos mayores, cuando tienen su grupo y se juntan para aprender macramé. Yo no tengo idea de lo que es macramé, pero lo puede hacer cualquiera. Pero hay que aprenderlo y es complicado.
2: Es una técnica, todo tiene que estar ahí.
0: Pero además te entretiene. Aprender a hacer mosaicos. Yo aprendí haciendo el grande de la Junta de Vecinos de Playa Hermosa. Primera vez que me atrevo, y fui ayudante de una persona que sabía trabajar, pero lo hice y nos quedó. Y después lo mirábamos, ¡oh, que quedó bonito! Entonces uno tiene que abrirse a la posibilidad de hacer cosas distintas y aprender a hacer cosas distintas. Porque no nos podemos quedar pegados con lo que yo sé. Siempre hay algo nuevo que aprender.
2: Siempre hay algo nuevo. Siempre es necesario estar ahí. Porque no podemos ser una máquina siempre. Siempre hay algo nuevo que tenemos que sacar. No podemos ser cuadrados y mirar siempre así y no va adelante. Hay que mirar el entorno. Una pequeña flor te da un sentido distinto. El clima, el aire de la mañana, de media tarde,
0: imagínate,
2: la tarde noche,
0: estar aquí con la maestra Irma. Yo jamás había estado frente a un micrófono en la radio, nunca, pero ella, no, si puede, vaya usted, y aquí me tiene, pues, amarradito, pero entretenido, te ocupa el tiempo, haces cosas distintas y me encanta porque me comunico con la gente y es rico porque escuché su programa el día de ayer. Que dijo tal cosa, mire, yo le faltó esto, me llegan mensajes después, le faltó tal cosa, sería bueno que tratara este tema. Entonces, y eso es porque hay que estar aprendiendo, pues esto para mí ha sido un aprendizaje y un aprendizaje de temas que yo no manejaba, como lo he dicho un montón de veces. Yo todos estos temas los tengo que estudiar, no es que yo me largue porque se me ocurrió, yo primero busco la información y para entregarle a ustedes y abrir un abanico mayor. También nosotros, para tener una vida adulta más plena, tenemos que cuidar el cuerpo, y aquí viene que lo hemos conversado: comer sano, dormir bien. La plenitud no

0: Se trata de perfección o ausencia de problema, sino de tomar la rienda de tus decisiones con actitud positiva.
1: Sí, el cuerpo y la mente no son herramientas que debamos explotar hasta agotarlas. Hay no. que darle sus tiempos, sus lapsos. Todo un compromiso con cada parte de nuestro cuerpo para poder desarrollarla de la mejor manera.
0: Sí, porque para las mujeres es normal usar cremas, por ejemplo. Y al hombre que le digan que tiene que empezar a usar cremas porque empezó la resequedad de la piel. Ah, pero ¿cómo debo usar cremas? O sea, yo no. Eso es para las mujeres.
1: Comience con la piel de mina.
0: Claro, entonces tenemos que ir perdiendo ese miedo, porque tenemos que empezar a vivir situaciones distintas. O sea.
1: Sí, por cuidarnos no se trata de buscar la perfección estética.
0: No, para nada.
1: Es querer mantener, ¿cierto?, nuestro cuerpo lo más sano posible, claro, más que nada busca eso.
0: Cuando digo yo cuidar el cuerpo, a mí me encanta que ver que se preocupan, o sea, no se trata de ir a la peluquería, pero que ande bien peinado, que su presentación obedezca y refleje así, ah, mira que estoy bien, ¿eh? Me miré al espejo y dije, oh, hoy día vamos para adelante, hoy día sí que se puede. Entonces, tenemos que tener cuidado, cuidar nuestro cuerpo y que nos vean que somos activos todavía, que no estamos para el tarro en la basura ni para dejarlos como viejitos encerrados en la casa.
1: Sí, por ejemplo, la vida adulta pierde sentido y se reduce a una simple repetición de obligaciones. Yo creo que para eso tenemos que ser más más cambiante, estar oscilando, hacer cosas distintas, no hacer siempre lo mismo, no algo mecánico, sino que algo más distinto, donde uno se pueda sentir bien, acogido íntimamente, interiormente, para poder desarrollarse mejor en el día a día.
0: La idea, y hemos tocado los tres puntos que me quedan, porque siempre nos vamos adelantando los hechos: cultivar vínculos, evitar la soledad, lo hemos conversado un montón de veces. Evite la soledad mata. Y practicar la gratitud. Yo creo que practicar la gratitud es valorar los pequeños detalles de cada jornada. Los pequeños detalles, o sea, yo valoro la gratitud cuando alguien me saluda, hola, ¿cómo está?
1: Exacto, el respeto, con la cordialidad.
0: De repente uno dice cosas que, por decir algo, y alguien lo escucha y al otro día te traen una flor. Pero si yo nunca le he pedido una flor, pero aquí tienes una flor. Y tú el día anterior dijiste así de repente, oh, me gustaría tener una flor.
1: Exacto.
0: ¿Ah? O me gustaría una plantita, y llega alguien que te escuchó y llega con la planta. Sí. Increíble que a esta altura de la vida pasa eso, que de repente uno dice cosas y piensa que nadie lo está escuchando, y hay gente que escucha y que dice, aquí le voy a, no se trata de andar pidiendo, pero se trata, uno dijo algo que sentía, me gustaría mañana tomarme una bebida helada, y al otro día te llega una bebida helada. Eso es vivir la vida adulta plena.
1: Sí.
0: Dime, Jorge,
1: tú. Sí, quisiera leer una reflexión.
0: Sí.
1: ¿Ya? Una reflexión, porque estamos justo en los tiempos finales ya del programa. Y dice así: hemos normalizado creer que nuestro valor personal depende exclusivamente de cuánto producimos. Sin embargo, el descanso no es un premio que se debe ganar trabajando hasta el cansancio, sino un derecho vital. Saber parar, desconectarse y disfrutar de los pequeños detalles cotidianos es el recordatorio más honesto de que estamos aquí para vivir, no solo para sobrevivir.
0: Ahí está, porque yo creo que eso no amerita ningún comentario, sino que hay que disfrutar los tiempos que estamos, pero disfrutarlo en forma consciente.
1: Exacto.
0: Consciente. Jorge, ¿qué crees que te digamos? Harto tiempo que no estabas en la, acá,
1: en la radio, sí,
0: en la radio, y sobre todo compartiendo, como yo te dije, esto es una mirada distinta, no se habla aquí de lo que uno hace cotidianamente en la parte social, sino que vamos a hablar de cómo disfrutamos esta etapa de nuestras vidas, cómo la podemos vivir, cómo la vamos mejorando y cómo, yo ya estoy pensando cómo lo vamos a pasar para el 18 y sobre todo para el 21, el 21, el día de la radio.
1: Sí.
0: Lo vamos a pasar bien, así que Irmita, le agradecemos de todo corazón este espacio el día de hoy.
1: No olviden de vernos también a través del fanpage, ¿cierto? ¿Ah? Por el 93.1 FM Radio Entre Olas.
0: Nos vemos. Hasta pronto.

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0: Buenas tardes y bienvenidos a Síntesis Informativa aquí en su radio Entre Olas. Ya estamos listos y dispuestos para conocer las informaciones. Gentileza y colaboración de los diarios electrónicos pichilemonews.cl, Expreso de la Costa.cl y Diario El Marino.cl. También conoceremos informaciones del ámbito nacional. 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Comienza Síntesis Informativa aquí en su radio Entre Olas en la presente jornada, jueves 10 de septiembre de este año 2026.
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Comenzamos a revisar las informaciones aquí en Síntesis Informativa de su radio Entre Olas.

Compartimos las informaciones, las dos caras del Vinco Fodich, del fiscal emblema, entre comillas, a enredarse los tentáculos del crimen organizado. Nos dice que, de perseguidor a investigador, ex fiscal Vinco Fodich Andrade, una de las figuras visibles de la primera generación del Ministerio Público, quedó definido en una causa por secuestro extorsivo que también alcanzó a funcionarios de la PDI. Su nombre ya aparecía bajo la lupa en la Fiscalía Supraterritorial por una trama de lavado de activos ligada a una casa de cambio de la que es socio. A eso se suma otro cruce inquietante: como abogado privado representa a un integrante de la cúpula del clan Chen, cuya investigación ya había conectado a dos de los detenidos en la nueva causa.

Bueno, y el senador Flores dice que política económica del gobierno le parece del terror, pero aprueba medidas para la vivienda. El senador Iván Flores, DC, conversó en la mañana de hoy jueves con Juan Manuel Astorga en el programa Ahora es Cuando de Radio Infinita, donde hizo un análisis del gobierno, mostrándose en contra de sus políticas económicas, aunque aprobando de cierta manera las medidas que apuntan a la vivienda. En este espacio, el parlamentario señaló que la política económica que el Ministerio de Hacienda está llevando adelante me parece de verdad del terror. En esta línea destacó que mi opinión es que hay que ser austeros. No nos comimos las reservas. Hay distintas razones para explicar aquello, pero no podemos ser suicidas. A raíz de lo anterior, apuntó al ministro Jorge Quirós, indicando que lo que está haciendo el Ministerio de Hacienda no es escuchar a nadie. Consultado de la forma al mercado de capitales representa al Ejecutivo en esta semana, Flores dijo que me parece que el FOGAES apunta en el sentido correcto. Ahora 30.000 subsidios se ve en una cifra grande, pero no sé si va a mover la aguja en materia de reactivación económica en el mundo de la construcción. Ahora que es bueno, aseguró. Dicho esto, remarcó lo que significa el estímulo a la adquisición de la vivienda y la construcción de vivienda es mucho mejor que lo que venía en la ley de reconstrucción.

0: Bueno, y en la operación Ámsterdam, al banquillo acusan a carabineros de inventar denuncia para indagar dispensarios de cannabis. Un inesperado vuelco amenaza con remecer los cimientos de la denominada operación Imperio Ámsterdam, en que se detuvo a más de 40 personas en todo el país, incluido el chico reality Camilo Huerta, por el supuesto tráfico de marihuana a través de dispensarios. Y es que el juzgado de garantía de Coyhai, que acabo de declarar admisible, según tuvo acceso Mega Investiga, una querella que acusa que la investigación habría comenzado a partir de una denuncia inexistente, construida mediante declaraciones que su supuesto autor asegura no haber realizado. La acción fue presentada por Williams Vázquez Martínez, director de la Corporación Medicinal Regional Dispensario Patagonia, y va dirigida contra quienes resultan responsables del presunto delito de falsificación de instrumento público cometido por empleados públicos. En el relato de los hechos, el querellante, quien apunta a personal de carabineros y a la propia Fiscalía Regional de Aysén, que dirige la mega indagatoria. La admisibilidad de la querella abre una nueva investigación penal y obliga al Ministerio Público a revisar el origen de una de sus operaciones más mediáticas. El asunto también quedó en manos del fiscal nacional Ángel Valencia, quien deberá resolver una solicitud para designar a un fiscal regional distinto al de Aysén, ya que Hernán Libendinsky, jefe regional del Ministerio Público de esa zona, de ser ciertas estas observaciones, podría ser foco de las imputaciones.
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0: Bueno, y hay repercusiones sobre el aumento del precio de los combustibles. Camioneros, tras la nueva alza del diésel, estamos absorbiendo todos los costos. Tras la nueva alza de 89 pesos por litro del diésel, la Confederación Nacional de Dueños de Camiones de Chile, CNDC, declaró que el transporte de carga está absorbiendo todos los costos de los continuos aumentos de precio de los combustibles. El presidente de la CNDC, Pedro Araya, afirmó que es mala noticia porque son nuevos aumentos de los precios. Si bien es cierto, su aplicación fue anunciada en agosto, el impacto es perjudicial para el transporte de carga y por extensión para la cadena logística. Estamos absorbiendo todos los costos. Si fuera por traspasar directamente el mayor precio a la tarifa de fletes, la dificultad sería menor, pero no todos los generadores de carga, nuestros clientes, lo han hecho, y algunos no lo hacen en los porcentajes suficientes, añadió. Araya recordó que en agosto se concretó la primera de estas alzas de casi 100 pesos por litro. En ese entonces, el ministro de Hacienda, Jorge Quiroz, señaló que era parte del aumento escalonado para llegar a un total de 250 pesos por litro en el diésel. Sin embargo, con el alza actual, el mayor costo es de 50% respecto al valor que había en marzo. En el recuento desde la segunda quincena de marzo, cuando este combustible costaba unos 900 pesos el litro, el precio ha tenido variaciones notables, incluidas bajas que lo acercaron a los 1.200 pesos por litro, lo que hizo albergar esperanzas de menores precios. Este panorama se revirtió, según el gobierno, porque si bien el precio internacional del crudo es una parte del problema, la salida de varias e importantes refinerías en el mundo explica el contexto actual, agregó. Por lo mismo, Araya manifestó su preocupación debido a que estos aumentos continuos van dejando fuera del mercado a las pequeñas empresas del sector que no tienen caja para afrontar dicho escenario. Además, afirmó que el IPC de 0,6% de agosto tendrá un efecto de cadena en los costos directos de y logísticos, porque la mayor inflación aumentará los precios de repuestos, deudas en UF por adquisición de camiones y equipos y lubricantes, entre otros.
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Continuamos con las informaciones aquí en Síntesis Informativa. Registro de vándalos. Gobierno se abre a crear dos nóminas y cede en pérdida de beneficios sociales. El gobierno del presidente José Antonio Kast se abrió a realizar modificaciones al Registro Nacional de Actos Vandálicos e Incivilidades, 3 meses después de ser anunciado por el mandatario el 1 de junio. Según se consignó en el cambio principal a la iniciativa, es que la nómina se dividirá en dos independientes. Por una parte, está el Registro Nacional de Actos Vandálicos, enfocado en quienes cometan delitos, y por otra, el Registro Nacional de Incivilidades para aquellas infracciones de menor gravedad. Según señaló el subsecretario del Interior, Máximo Pavés, al citado medio, las indicaciones presentadas por el gobierno dicen relación con aquellos elementos planteados en la discusión en general por distintos actores y también por lo que han ido solicitando los parlamentarios del oficialismo, que han mostrado disposición de avanzar, pero tomando ciertos resguardos, fundamentalmente en el contexto de la proporcionalidad. Agregó que la idea de separar las nóminas en dos registros obedece al mismo concepto, que es virtud de la sanción impuesta. Se puede distinguir a aquellas personas que están en el registro de actos más graves, de vándalos, y un registro de actos de incivilidad. Eso es una muestra de la proporcionalidad que buscamos, que ha sido un tema demandado. Además de la creación de dos registros, el Ejecutivo eliminó la pérdida de beneficios sociales para aquellos que ingresen a la nómina, lo que previamente había sido criticado por la oposición. Por ejemplo, la suspensión de la pensión garantizada universal PGU y restricciones para acceder a subsidios habitacionales son dos medidas eliminadas del proyecto. Sin embargo, la pérdida de la gratuidad para acceder a la educación superior no se eliminó, sino que se limitó solo a aquellos que integren el registro de actos vandálicos. En el caso de la gratuidad hay un análisis distinto, porque nosotros creemos que para los delitos más graves, que no es el caso del proyecto Escuela Protegida, sí nos parece que es un disuasivo correcto y que el Ejecutivo está por mantener a esa espera de la votación de los señores parlamentarios, según agregó. Bueno, la Subsecretaría de Derechos Humanos ordena eliminar a Bernarda Vera del registro de desaparecidos. A través de una resolución publicada en el Diario Oficial de la Subsecretaría de Derechos Humanos, ordenó eliminar a Bernarda Vera Contardo del registro de personas ausentes por desaparición forzada, quien hace 5 décadas figuraba como víctima de desaparición forzada durante la dictadura. Esto luego de que en julio pasado exámenes de ADN confirmaran que una mujer detectada viviendo en Argentina era la militante del MIR, quien figuraba como desaparecida desde 1973. La publicación señala que mediante el oficio de julio pasado, el ministro de En Visita Extraordinaria, Álvaro Mesa Latorre, se informa que doña Bernarda Rosalba Vera Contardo se encuentra con vida y residiendo en la República de Argentina y que no fue secuestrada ni tampoco falleció producto del ataque de terceros. Ahí también se da instrucción de revisar los antecedentes relacionados con el beneficio otorgado a Claudia Cecilia Rey Vera, hija de Bernarda Vera. Ante esto, se resuelve su cancelación en el registro de personas ausentes por desaparición forzada y comunicar la decisión al Servicio de Registro Civil e Identificación para proceder a aquello.

Continuamos con las informaciones aquí en Síntesis Informativa de su Radio Entre Olas. Bueno, la prueba PISA, Chile lidera ranking latinoamericano, pero rendimiento no deja de caer. Los resultados de PISA 2025 volvieron a ponerse en la educación en el centro del debate educativo. El informe de la Organización para la Cooperación y Desarrollo Económicos, OCDE, publicado el martes recién pasado, mostró que el rendimiento de los jóvenes alcanzó sus niveles más bajos registrados en matemática y lectura entre los países del organismo. La novena edición de PISA evalúa más de 760.000 estudiantes en 91 países y economías, buscando medir qué saben y qué pueden hacer los alumnos para aplicar sus conocimientos a situaciones de la vida real en áreas como ciencias, lectura y matemáticas. A diferencia del CIMSE, que evalúa aprendizajes vinculados a currículum nacional, y la PAES, cuya función es la de selección para la educación superior, PISA no busca establecer consecuencias académicas individuales, sino que comparar el desempeño de los sistemas educativos a partir de muestras representativas de estudiantes. En Chile, los resultados también mostraron retrocesos. El país obtuvo 403 puntos en matemática, 436 en lectura y 442 en ciencias. Respecto al año 2022, las dos primeras áreas registraron bajas. O sea, nos referimos a matemáticas y lectura, bajas en 9 en matemática y 12 en lectura respectivamente. Mientras ciencias se mantuvo prácticamente estable. Pese a la caída, Chile continúa entre los países latinoamericanos con mejores resultados. El informe de OCDE plantea que el retroceso no responde a una sola causa, sino a una combinación de factores. Entre ellos, menciona las secuelas de la pandemia sobre el aprendizaje, el deterioro del clima en las salas de clases, las distracciones por el uso de dispositivos digitales y cambios en los hábitos de lectura. La pandemia, en ese sentido, habría profundizado el deterioro que ya se venía observando antes del 2020. Para Héctor Andrés Rojas, jefe de carrera de Pedagogía en Lenguaje y Comunicación de la Universidad de O'Higgins y especialista en literatura chilena y latinoamericana, la pandemia ayuda a explicar parte del retroceso, pero no basta para entender el escenario actual. Los resultados de la última prueba PISA muestran una caída generalizada de entre 14 y 15 puntos en los países participantes, probablemente asociada a factores globales como el impacto de la pandemia en la experiencia educativa. Chile no es la excepción, aunque su descenso fue levemente menor al promedio. El académico plantea que la comprensión lectora debe entenderse como un fenómeno amplio, donde intervienen aspectos pedagógicos, culturales y estructurales. La comprensión lectora es un fenómeno multidimensional. Está relacionado con el valor social que le atribuimos a la lectura. La diversidad de las estrategias con que se enseña y la posibilidad de leer con distintos propósitos.

0: el corte de la ruta I-45, esta ruta que es el trayecto a Termas del Flaco, está entre la ilegalidad administrativa y la pugna por la transitabilidad. Lo que comenzó el pasado 16 de julio como una medida preventiva tras los frentes de mal tiempo, se ha transformado en un conflicto legal y administrativo. La Delegación Presidencial Provincial de Conchagua mantiene un corte total del tránsito en el kilómetro 35 de la ruta I-45, vía clave que conecta San Fernando con el histórico balneario de Termas del Flaco, sin haber cumplido con la exigencia legal de publicar la resolución en el Diario Oficial, vulnerando así los plazos establecidos por la normativa chilena. Cabe recordar que la ruta I-45, que serpentea junto a la cordillera, se ha convertido en el escenario de una silenciosa discrepancia entre la transitabilidad real y las decisiones administrativas. Mientras vecinos y amantes de la montaña insisten en la viabilidad de abrir el camino, la autoridad mantiene el bloqueo oficial fundamentado en evaluaciones de riesgo. La tensión del conflicto no se vive en el punto del bloqueo, sino kilómetros más arriba. Los antecedentes técnicos del MOP Vialidad identificaban 6 puntos de alta afectación entre los kilómetros 43,1 y 68,0. No obstante, el registro fotográfico y descriptivo de la última semana de agosto muestra que, a pesar de los daños, ninguno de estos sectores presentaba una interrupción física total que impidiera el paso de vehículos, según datos e imágenes proporcionadas por lugareños. Kilómetro 43,1 y kilómetro 45,4. En el primero se observa un badén intervenido con material pétreo, mientras que en el segundo un curso de agua cruza arrastrando sedimentos. Pese al escurrimiento, ambos sectores se mantienen transitables. El kilómetro 61,8 y kilómetro 62,0, la Correana, presenta erosión de badén y una superficie irregular con abundante material granular. En la Correana aún persiste el flujo de agua, pero el paso vehicular sigue habilitado y operativo. En el kilómetro 66,7 la erosión afectó el badén y la estructura del drenaje acumula piedras y escurrimiento de agua, aunque sin perder la conectividad. El kilómetro 68,0 Tres Lomas es el punto más complejo. Vialidad alertó sobre la pérdida de camino por activación de quebrada. La realidad visual muestra un escenario severo, material de arrastre, agua cruzando con fuerza y la pérdida aproximadamente de 100 metros de plataformas. Sin embargo, la evidencia fotográfica captura a un vehículo cruzando el sector con éxito a través de un bypass provisorio, confirmando que el paso no está absolutamente imposibilitado. Frente a las inquietudes sobre la vigencia de la medida, el delegado provincial Mauricio Donoso Pavés señaló que la emergencia continúa plenamente activa. Las condiciones de riesgo no han cesado. Por el contrario, se han agravado debido a la actividad de quebradas, remociones de mesa y borrado de caminos entre los kilómetros 41 y 70. Hay sectores donde la calzada se perdió por completo, como ocurre en el kilómetro 68, además de presentar badenes suspendidos en el aire y cauces de agua desviados directamente sobre la ruta. No se busca vulnerar la libertad de tránsito garantizada por la Constitución, sino proteger la vida y la integridad de las personas en una situación de evidente anormalidad. Intentar transitar por este tramo sin vehículo 4x4, sin experiencia de alta montaña y en zonas donde no existe señal telefónica por varios kilómetros expone a los conductores a accidentes graves donde el rescate resulta casi imposible. Así explicó el funcionario gubernamental. Asimismo, el delegado provincial no se refirió a la omisión de la publicación de cierre del diario oficial, circunscribiéndose solamente a advertir que, mientras las obras de reparación a cargo de Vialidad están proyectadas para el mes de octubre, aquellos particulares que de forma irresponsable intenten vulnerar el perímetro serán fiscalizados e infraccionados. Finalmente, Donoso Pavés concluyó: la resolución 514 solo contempla excepciones de tránsito para carabineros, vehículos de emergencia, municipales, gubernamentales y de empresas hidroeléctricas, garantizando así la continuidad de los servicios esenciales. Mantendremos la difusión pública de este documento para que toda la ciudadanía conozca el trasfondo técnico legal de esta decisión.
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0: O'Higgins registra 84 muertes por suicidio en lo que va del 2026. Las cifras regionales muestran una disminución respecto del 2025, aunque especialistas advierten que la prevención requiere fortalecer las redes de apoyo, la detención temprana y el acceso oportuno a la atención de salud mental. Este 10 de septiembre se conmemora el Día Mundial para la Prevención del Suicidio, una fecha que busca generar conciencia sobre el problema de salud pública que afecta a personas de distintas edades y que requiere fortalecer la detención temprana, el acceso a atención especializada y especialmente la conversación en torno a la salud mental. A nivel mundial, el suicidio continúa siendo un importante problema de salud pública. Según la Organización Mundial de la Salud, OMS, más de 720.000 personas mueren cada año por esta causa, que se encuentra entre las principales causas de muerte entre jóvenes de 15 a 29 años. En Chile, durante el 2025, se registraron 1.927 defunciones por suicidio, en una tasa del 9,5%. Cada 100.000 habitantes. La cifra se mantiene dentro de los niveles observados durante la última década, aunque los datos recientes muestran una tendencia a la baja. Entre el 2023 y 2024 las muertes disminuyeron 3,5% y entre el 2024 y 2025 lo hicieron en 2,9%. Durante el primer semestre de 2026 se registraron 882 fallecimientos, un 4,8% menos que el igual periodo del 2025. El suicidio constituye además una de las principales causas de muerte violenta en el país. Como referencia para dimensionar el fenómeno, durante el 2025 se registraron 1.927 muertes por suicidio frente a 1.091 víctimas de homicidio consumado. 84 fallecimientos se registra O'Higgins durante el 2026. En la región de O'Higgins, las cifras disponibles muestran que 84 personas han muerto por suicidio durante el 2026, de acuerdo con los antecedentes entregados por la Secretaría Regional Ministerial de Salud. El registro representa una tasa regional de 8,1 fallecimientos por cada 100.000 habitantes, inferior a la registrada durante el 2025, cuando alcanzó 13,7 por cada 100.000 habitantes. La evolución de los últimos años muestra que O'Higgins registró 140 fallecimientos en el 2022, 134 en el 2023, 126 en el 2024 y 142 durante el 2025. Las tasas correspondientes fueron de 13,9, 13,2, 12,3 y 13,7 por cada 100.000 habitantes respectivamente. De esta manera, el 2025 marcó un repunte respecto al 2024 con 16 fallecimientos más. El registro 2026, en tanto, presenta hasta ahora una cifra acumulada inferior, aunque debe ser interpretado con cautela debido a que corresponde a un año aún en curso y con un corte estadístico determinado. Bueno, lo que corresponde a nuestra provincia de Cardenal Caro, Pichilemu en el 2022-22, 2023-10, 2024-3, 2025-39, 2026-24. La Estrella, 2022-10, 2023-3, 2024-6, 2025-4 y 2026-5. Litueche, 2022-11, 2023-3, 2024-2, 2025-24, 2026-15. Merchigüe, 2022-11, 2023-11, 2024-3, 2025-9, 2026-6. Navidad, 2022-2, 2023-11, 2024-16, 2025-17, 2026-13, Paredones, 2022-13, 2023-9, 2024-17, 2025-22 y 2026-10. O sea, la provincia Cardenal Caro, 2022-69, 2023-47, igual cifra en el 2024, 2025 aumenta a 115 y 2026, lo que va hasta la fecha, serían 73. La Universidad O'Higgins, a través de la Dirección de Vinculación del Medio, tiene el agrado de invitarle a la inauguración de la exposición de archivo UOH, Memorias Compartidas de O'Higgins, colección fotográfica de la provincia de Cardenal Caro, una muestra que reúne parte del patrimonio fotográfico recopilado y preservado junto a habitantes de las comunas de Navidad, Paredones, Marchigüe, La Estrella, Litueche y Pichilemu, a través de las fotografías provenientes de archivos familiares y comunitarios. La exposición invita a recorrer distintas memorias, personas, lugares y acontecimientos que forman parte de la historia y de la vida cotidiana de la provincia, poniendo en valor el patrimonio documental y la memoria local de sus comunidades. Inauguración, viernes 25 de septiembre de 2026, 14:30 horas, Centro Cultural Agustín Ross Edward, ubicado en Agustín Ross Edward 495 Pichilemu. Durante la inauguración contaremos además con la participación del coro UOH y el ensamble UOH, elenco institucionales de la Universidad de O'Higgins, junto al coro polifónico de Rancagua, quienes acompañarán esta jornada con una presentación musical especialmente preparada para la ocasión. Esta exposición quedará abierta al público hasta el 25 de octubre de 2026. Esperamos contar con su presencia y compartir este encuentro en torno a la memoria, la fotografía y el patrimonio de la región de O'Higgins. 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
0: Bueno, y nos encontramos ayer con una lamentable noticia. Fotógrafo Luisa Soto González, 70.

0: pichilemunews.cl. Lucy, por varios años, sin ser funcionaria municipal, fue como la fotógrafa oficial de la gestión del exalcalde René Maturana Maldonado, viéndola cubrir actividades oficiales principalmente. Tanto Lucila como Felipe, ambos militantes del Partido Comunista, fueron candidatos en elecciones municipales. Lucila fue candidata a alcaldesa en las elecciones del año 2004. En tanto, Felipe fue candidato en varias ocasiones, siendo electo en el periodo 2012 y 2016 por la comuna de Pichilemu. Pichilemu News extiende sus condolencias a su esposo Felipe, como a sus hijos Yuri y Reinaldo, familiares, amigos y relaciones. Y por supuesto también entregamos nuestras sentidas condolencias, entregamos también nuestro abrazo fraterno y nuestra oración tanto por la partida de Lucila, Lucy, como la conocíamos todos en nuestra comunidad, y también, por supuesto, por su familia. Recordamos que los restos mortales de Lucila Soto González, Lucy, están siendo velados en el velatorio de la Parroquia Inmaculada Concepción de Pichilemu. Mañana, temprano, alrededor de las 9:10 de la mañana, serán trasladados estos restos mortales a la ciudad de Rancagua, al crematorio de aquella localidad. Así que invitamos también a nuestra comunidad a acompañar en oración, por supuesto, durante el transcurso de esta jornada ahí en el velatorio de la Parroquia Inmaculada Concepción de Pichilemu.
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0: Inmediato con la tabla de mareas para el restante de esta presente jornada. La segunda, baja marea, 16 horas, 10 minutos, 21 centímetros. La segunda, baja, alta marea, 22 horas, 6 minutos, 1 metro, 39 centímetros. Para mañana, viernes, 11 de septiembre, la primera baja marea, 3 de la madrugada con 59 minutos 26 centímetros. La primera alta marea, 10 de la mañana con 20 minutos, 1 metro 74 centímetros. La segunda baja marea, 16 horas 44 minutos 21 centímetros. La segunda alta marea, 22 horas 42 minutos, 1 metro 47 centímetros. La Dirección Meteorológica de Chile para toda esta zona costera, hoy jueves 15 grados temperatura máxima, viernes 11 mínima 10 máxima 14, nublado, chubascos aislados por la mañana, nubosidad parcial con vientos entre 25 a 40 kilómetros por hora por la tarde y finalizaremos la jornada de mañana viernes con despejado. Sábado 12 mínima 6 máxima 16 despejado, domingo 13 mínima 7 máxima 17 nubosidad parcial. Lunes 14, mínima 8, máxima 18, despejado. En la zona interior de la región nos indica hoy la temperatura máxima 18 grados. Chubascos tendrán aislados y tormentas eléctricas por la tarde y chubascos aislados por la noche en la jornada de hoy en la zona interior de la región. Viernes 11, mínima 6, máxima 14. Nublado, variando a nubosidad parcial, pero tendrán chubascos aislados por la mañana. Sábado 12, mínima 2 grados, máxima 20, nubosidad parcial variando despejado. Domingo 13, mínima 2, máxima 22, nubosidad parcial. Lunes 14, mínima 3, máxima 23 y estará despejado.
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3: La Subsecretaría de Seguridad Pública desvinculó al abogado que fue formalizado por el delito de femicidio frustrado contra su pareja. La cartera indicó que reafirma su rechazo categórico a toda forma de violencia contra las mujeres y que el programa de apoyo a las víctimas se encuentra a disposición de la víctima y realizará todas las gestiones necesarias para brindarle el apoyo y acompañamiento jurídico y psicológico que requiera. Se reabrió el complejo fronterizo Paso Los Libertadores, suspendido por condiciones climáticas inestables, según informaron desde el Sistema Integrado Cristo Redentor. Tras la reunión sostenida con el Comité de Coordinación Chilena y Argentina y de acuerdo con los informes técnicos favorables de transitabilidad y condiciones climáticas, se resolvió habilitar el tránsito para todo tipo de vehículos desde las 10 horas. En tanto, informarán si la medida se mantiene durante este jueves. Así hemos revisado una nueva edición de Modo Noticias. A la hora, luego, más informaciones.
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